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1: Quique Belmonte, buenos días, hola.
2: ¿Qué tal? Buenos días. El viaje por el tiempo nos va a llevar hoy a varias épocas porque os traigo otra entrega de canciones que ya existían y no lo sabías. O sea, canciones que en su momento nos vendieron como nuevas, pero eran versiones de otras. La primera es de 2006, o sea que acaba de cumplir 20 años, y es la cabecera de una de las series más míticas de nuestra tele.
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2: Nada que perder, sintonía de los hombres de Paco, cantada por Pignois y compuesta por Mikel Erentzun para un disco que hizo fuera de Dunkandú en el 95.
1: ¡Vaya!

0: primera vez.
1: ¿Qué te parece? Y otra vuelta más, la letra de la versión de Pink Noise no la escribió ni Mikel ni Pink Noise, sino el creador de Los Hombres de Paco, Alex Pina, que también hizo La Casa de Papel.
2: Ah, sí.
1: Sí, sí. Está entre los créditos de los compositores.
3: Los Hombres de Paco.
1: Los Hombres de Paco. ¿Habéis flipado? Pues os traigo la cabecera de otra serie mítiquérrima y un pelín más antigua.

0: 1 más 1 son 7 de Fran Perea también es una versión de Mikel Erentxun.
1: Pero bueno, Mikel. Me fascina los suspiros de Mikel Erentxun, como súper seductor.
0: Se llama Grandes Éxitos y no es lo único que se repite en este esquema, porque uno de los que le cambia la letra para la serie vuelve a ser su creador, Alex Pina.
2: Otra vez,
0: se repite todo igual. Pero ojo, que aquí viene la polémica. La canción se hizo tan famosa que llegó a los oídos de un artista británico que dijo: oye, pero si esto se parece muchísimo a una canción que hice yo en el 86 que se llama Pure.
2: Vaya inspiración.
0: Sí, total, que se va al británico la policía, le pones un poquito de demanda a Mikel Erentxun, la cosa llega a los tribunales y Mikel básicamente dice: ¿pero usted quién es, primero de todo? Y que, mira, perdone, señor británico, pero ha sido toda una casualidad, yo no había escuchado esto, mira, a lo mejor lo escuché de fondo, no me acuerdo. Total, que el juez determina que las dos canciones se parecen, pero no mucho, y desestima la demanda.
2: Bueno, así que, pues ahí
1: es muy difícil.
0: Ahí se quedó.
2: Te lo has gozado montando esta sección, ¿eh?
0: Sí. Bueno, vamos con la última ya. Y esta, Gallo, tú te la sabes, seguro.
1: ¿Por qué el gallo exactamente? Porque todos la conocemos.
0: Porque no, ya, pero se sabe esta comparación, esta versión, porque la escribió también en su libro.
2: Correctísimo.
1: No me lo he leído aún, pero pues qué. Pero no te lo tomes a mal, es que no leo nada, no sé qué me pasa, no puedo leer.
0: Pues eso, que esta maravilla que sacó Mónica Naranjo hace ya, por cierto, 26 añacos, también es una versión de una italiana.

0: Esto es Fiume Azzurro de 1972 de una cantante italiana que se llama Mina Mazzini. De hecho, todo el álbum, este álbum donde está incluido Sobreviviré de Ela Naranjo, es todo un tributo a esta cantante que descubrió con 15 años y que le obsesionó hasta este punto. Que se dice, Naranjo, que lo comentas tú en el libro, que se obsesionó con conseguir como los 150 y pico discos que tiene Mina y los compró todos.
1: Tengo un super dato de Mónica Naranjo. Yo entrevisté a Mónica Naranjo cuando tenía el pelo bicolor.
0: ¿Qué dices?
1: Imagínate si tiene años la entrevista.
0: Madre mía. Recién estrenada el mundo de la música,
1: sí,
0: Mónica,
1: sí,
0: ¿no?
1: Sí, acaba de llegar, bueno. Claro.
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1: Hola.
2: Hola, buenos días. Soy Jorge Mido, lo llamo de aquí de la DGT.
1: Sí.
2: Es porque ayer cometió una infracción muy grave, ¿vale? Y va usted con un vehículo que va a su nombre. Es un...
1: Sí.
2: Iba usted por vía cintura, esto fue a las 18:49 de la tarde, iba por vía cintura a la altura de Somos, ¿vale? Este es por le cogió un helicóptero de Pegasus, ¿vale? Iba usted a 183 kilómetros por hora.
1: Vale, bueno, no conducía yo, pero vale.
2: Bueno, el vehículo este es un vehículo con su nombre, ¿no? Es uno que tiene así
1: sí,
2: como...
1: Sí, lo sé, lo conducía mi pareja, no era yo la que conducía,
2: un
1: pero
2: alerón,
1: vale, no.
2: Un alerón negro, un tubo de escape así de... Claro, si es que le estuvieron intentando hacer el alto y usted no paró.
1: ¿Cómo?
2: Que le intentaron hacer el alto, me refiero, pero claro, no había... Con el ruido que hacía el coche y todo, se ve que no paró.
1: A ver, tanto ruido no hace el coche.
2: Que estaban trabajando en el carril derecho a 90 por hora, iba usted a 183.
1: Le digo, no puedo decirte nada porque el coche en ese momento no lo llevaba yo. Bueno, lo llevaba mi pareja y yo no estaba ni en el vehículo.
2: Bueno, escúcheme, me refiero, esto lo tendrá que usted que demostrar.
1: Vale, no hay problema. Claro, con que claro. Él diga que conducía él, me basta.
2: Correcto,
1: no es suficiente.
2: Correcto. Si usted no se preocupe, si usted me da el teléfono, yo llamo y lo aclaramos aquí ahora mismo quién conducía el coche. Porque esto es una infracción, esto
1: sí.
2: Es retirada de carnet. Porque es una infracción grave.
1: Vale.
2: Dígame quién conducía el vehículo, entonces.
1: Pues mi pareja, Gabriel.
2: Pero es un momentito que vamos a llamarlo y vamos a aclarar aquí qué es lo que ha sucedido.
3: Hola.
2: Hola, buenos días. Mira, te llamo aquí de la DGT. Hemos llamado por un vehículo que se ve que nos han dicho que conducía usted ayer. Le cogió un helicóptero y, bueno, estamos hablando... Está al teléfono su pareja y nos ha dicho que era usted el que conducía el vehículo.
3: Mentira.
2: Vamos a ver, usted me ha dicho que era él el que conducía el vehículo, ¿no?
1: Bueno, ¿y qué hago? ¿Le pongo una pistola en la cabeza? Es que, ¿qué quieres que haga?
2: ¿Por qué dice ella que era usted el que conducía?
3: Ay, pues no lo sé, ella sabrá.
2: Esto es retirada de carnet.
3: Porque el coche es suyo y está su nombre.
2: Sí, pero que esto es retirada...
1: Sí, pero que conducía es él.
2: Esto es retirada de carnet, lo digo para que usted lo tenga claro.
3: Entonces... Yo estoy bien tranquilo con mi carnet.
1: Eso es muy típico en él, y si supuestamente nos cogió un Pegasus, el Pegasus con las cámaras que tienen hoy en día tienen que tener
2: porque
1: la foto.
2: Ya no, sí, exactamente, tenemos la foto, pero le pilló el coche,
1: vale,
2: por detrás,
1: pues
2: le estoy explicando.
1: Que...
2: Bueno, usted le cuelgo, Gabriel, que voy a hablar con ella, que es la que está aquí.
3: Muy bien, gracias.
2: Dígame dónde está, que le voy a enviar una patrulla. Vamos a solucionar el problema, le van a retirar.
1: Sí, ya mismo.
2: Le voy a enviar una patrulla al domicilio y se va a arreglar aquí el asunto. A ver, ¿alguna,
1: bueno,
2: alguna patrulla por ahí por Palma me recibe?
4: A ver, central, aquí 524.
2: Sí, necesito que vayáis a proceder a la retirada de un carnet de conducir.
4: Vale, recibido, aquí la carne. Acudimos 4.
2: Ahora irá la patrulla al domicilio. No se preocupe, usted hace entrega del carnet de conducir y queda todo solucionado.
1: No pienso entregar nada. Que vaya a mi casa, que no van a encontrar a nadie.
2: Bueno, pero...
1: Llame al susodicho que ha llamado y vaya a donde trabaja él, a retirarle el carnet. Otra vez, que te he dicho que no estoy en casa, que me dejes tranquila,
2: escucha,
1: que no me llame
2: pero
1: más.
2: Pero vamos a ver, que me ha dicho la patrulla que está en el domicilio, que no está usted en casa.
1: Me da lo mismo, que no me van a encontrar, que no estoy en casa.
2: ¿Y entonces qué hacemos?
1: Pues que la policía que haga lo que tenga que hacer y yo cuando esta tarde ya vea a mi pareja, ya le voy a decir lo que tenga que decir.
2: No, no,
1: porque
2: pero...
1: tengo conversaciones de WhatsApp donde la que conducía no era yo.
2: Le voy a pasar con el guardia civil que está allí.
1: Venga.
2: Y usted habla con él.
3: Que es una broma, mi amor.
1: Ya te lo esperé yo, tú, ya te lo esperé.
2: Que vais con los coches esos tuneados que os pensáis que estáis en la película, hombre.
1: Eso es más cosa de él que yo. Yo soy más legal que él.
2: Que soy San Bernardino, te anda ya de los 40, que es una broma.
1: Ya me voy a coger ya.
2: Madre mía.
1: ¿Qué me has hecho coger?
5: Pasafurios 8.
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1: Buenos días, dígame.
2: Hola, buenos días. Mira, soy Gerardo Lido, soy de aquí de la Asociación de Flamencos de la Región de Murcia. Me han dado tu teléfono ahí en el Ayuntamiento de San Pedro del Pinatar.
1: Sí.
2: Porque tú eres la chica que va con el flamenco, con Mingo, la mascota, ¿no?
1: Sí, sí, soy Explo.
2: Tenemos que evitar sacar la mascota, ¿eh?
1: ¿Por qué?
2: Porque estamos creando un trauma lo que es la migración de los flamencos, alucinante.
1: Pues primera noticia, porque a mí nunca me han dicho nada de que Mingo moleste a los flamencos ni nada. Cuando vamos por el Paseo de la Mota vamos en bicicleta, que hacemos la mingocicletada, y vamos con los niños y las familias en bici y luego volvemos.
2: Sí, claro.
1: Pero en ningún momento se acerca al agua.
2: No, no, pero no se acerca, pero los flamencos lo ven.
1: Pero como ven a todas las personas.
2: Están viendo un flamenco. Es que no sé si estamos entendiendo.
1: Hasta
2: no,
1: pero, ese punto.
2: No, hombre, claro que distinguen.
1: Ustedes lo sabrán mejor que nosotros.
2: Tenemos aquí en una sala con un montón de flamencos que son los que estudiamos y analizamos y demás. Es que si yo le pongo las imágenes se me revolucionan.
1: Pero las imágenes de Mingo, ¿pero con qué permiso han grabado ustedes? A mí nadie me ha dicho.
2: Perdone, porque escúcheme, vamos a ver. Perdone, porque nosotros estamos analizando el comportamiento de que se está perdiendo la migración del flamenco por culpa de usted.
1: Pero no será por culpa de Mingo, por favor.
2: Un segundito, que voy a ir yo. Voy a abrir aquí. Ponme la imagen en la pantalla de la mascota. Lo está oyendo, ¿no? Revolucionados. ¿Ahora qué?
1: Ya, pero no, se puede
2: no,
1: ser por cualquier
2: revolucionados.
1: Cosa. A los únicos que revolucionan son a los niños.
2: Ponga otra mascota, que no sea un flamenco.
1: Pero da igual, aunque ponga otra mascota no se van a revolucionar, si se revolucionan.
2: No, quita la imagen. ¿Se callan? Es que se callan cuando quita la imagen.
1: Es que no sé qué quiere que le diga.
2: No,
1: yo creo que no soy la persona responsable de esto.
2: No, ¿y quién es la persona responsable? Yo he hablado con el ayuntamiento, me han dicho que le llamara a usted.
1: ¿Y qué hago con el flamenco?
2: ¿Cambien de mascota? Porque están traumatizados y enamorados los bichos estos.
1: San Pedro del Pinatar es un sitio de flamenco. ¿Cómo van a cambiar la mascota? Lo que pasa es que usted no está hablando con la persona responsable.
2: Bueno, voy a hablar, le pongan una sanción de 3.000 euros y retiren el...
1: Sí, hombre.
2: Que traduce la mascota, han dicho, ¿traduce?
1: Pues hace gestos y yo le traduzco para que los niños lo entiendan y ya está.
2: Yo me comunico con los flamencos, ¿eh?
1: Usted se comunica con los flamencos porque es experto en flamenco. Yo me comunico con una mascota.
2: Ya está.
1: Con una mascota, por favor.
2: Mira.
1: Mire, de verdad que no voy a seguir perdiendo mi tiempo.
2: Me están diciendo los flamencos que no se entera.
1: ¿Que no se enteran de qué?
2: Usted, que no se entera usted.
1: ¿Que yo no me entero de qué?
3: ¡Decidme algo a la explotadora! ¡A la explotadora! ¡Decidme algo a la explotadora!
2: ¿Se da cuenta? ¿Eh?
1: Yo me doy cuenta de todo, pero...
3: ¡Decidme algo a la explotadora! ¡Que se quede aquí! ¡Aplo! ¡Aplo!
1: Se ríe, nada, también se ríe. ¿Y Explo? Yo también hablo así conmigo, ¿no te digo?
3: ¡Explo! ¡Que soy San Bernardino de Arleya de los 40! ¡Que es una broma!
1: No sé si llorar, reír.
2: ¡Cintia!
1: O lanzar el teléfono y...
2: ¡Que soy San Bernardino de Anda Ya de los 40, que es una broma!
1: De verdad, no sé quién ha organizado esto.
2: ¡Espera!
4: Cintia, buenas, soy Javi. Te hemos gastado una broma desde los 40.
1: A ver, la multa la pagas tú.
4: Mingo tiene que seguir, es una estrella.
5: Se ha puesto muy flamenco San Bernardino.
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1: En los 40 estamos regalando unas vacaciones con todo pagado para este verano y se lo puede llevar la que tenga ahorrado en la cuenta corriente una cifra que termine en 40. Os explico, si tenéis 20 euros con 40 os lo lleváis, si tenéis 240 euros os lo lleváis. ¿Listas?
2: Venga, venga.
1: A puro azar, vamos para allá.
3: ¿Empezamos?
4: ¡A jugar!
1: ¿Quién empieza?
2: No sé, estamos abriendo la aplicación del banco.
1: 7.380 euros para ser estudiante.
2: Sí, porque trabajo.
1: ¿Y qué trabajas?
2: De profesora, dando clases.
1: Vale, vale.
5: Ah, vale.
1: ¿Usted cómo se llama?
6: Sofía.
1: Sofía, ¿qué te dedicas?
6: A estudiar.
1: Uy, o sea que tampoco va a haber mucho ahí dentro, ¿no? En la cuenta.
6: Puede porque mi papá me manda dinero.
7: O sea, hello.
1: ¿Tu papá te cuida? 1.160,28. ¡Qué lástima!
8: ¡Qué lástima, por Dios! ¿Cómo
1: se llama?
6: Olga.
1: Olga, ¿qué se dedica?
6: Yo soy administrativa.
1: Olga, administrativa, ¿tiene en la cuenta? 173,11, tampoco.
9: ¡Sí, casi!
1: ¿Y tú te llamas?
10: Yo, Ana.
1: Ana, ¿a qué te dedicas?
10: Yo soy editora de vídeo.
1: ¿Y cuánto tiene ahorrado una editora de vídeo? 2.388,07.
11: ¡Hombre, dinerito!
1: ¿Cómo te llamas?
12: Noelia.
1: Noelia, ¿a qué te dedicas?
12: Soy profesora infantil.
1: Muy bien, profesora infantil. Vamos a ver qué ha ahorrado una profesora de infantil y si ese ahorro acaba en 40, te llevas las vacaciones pagadas. Chan. Momentos de tensión abriendo la cuenta bancaria.
13: Ay, de verdad, no puedo más, ¿eh?
1: Tienes ahorrado 0,66 euros.
14: Te lo he preguntado muchas veces, ¿dónde está mi dinero?
1: ¿Cómo es tu nombre?
10: Cristina.
1: Cristina, ¿a qué te dedicas?
10: Ahora mismo estudio nada más.
1: Estudias nada más y por lo tanto en tu cuenta bancaria tienes en la cuenta bancaria 108,40 céntimos. Llevas las vacaciones pagadas. ¿Quieres saber dónde te han tocado las vacaciones pagadas? Quiero que hagáis amigas un... Acabas de ganar unas vacaciones pagadas en el Hostel Vallecas.
15: ¡Madre mía! ¿Qué es esto? De verdad, no.
1: ¡Peor alojamiento de todo Madrid!
2: ¡Toma!
1: ¡Fuerte ese aplauso! Me sujetáis el sobre porque ahora llega lo más importante, Cristina. Te voy a leer para que flipes las reseñas del Hostel Vallecas. ¿Lista? Dice Justina, ambiente peligroso. Lo que más le gustó, absolutamente nada. Y lo que menos le gustó, ambiente peligroso y da muy mal rollo. Ojo que hay mejores reseñas, ¿eh? Controles de Policía Nacional todos los días temprano por la mañana. Horriblemente desagradable y traumático. Lo que más le gustó, nada, es horrible todo. Lo que menos le gustó, todo me pareció desagradable. Seguimos, hay muchas mejores reseñas. Julián de España, todo está mal en este sitio. Si tu objetivo es dormir y descansar, este no es tu lugar.
16: Bueno, un whisky a dormir.
1: Y por último, Adán dijo pésimo. Lo mejor, nada y lo peor, todo.
17: Pues está bien claro.
1: ¡Fuertes aplausos!
2: ¡Cristina!
1: Te envío un mensaje de agradecimiento porque te vas al Hostel Vallecas con todo pagado.
10: Muchas gracias. No me esperaba eso hoy.
1: Con un fabuloso 3,9 sobre 10 en las principales páginas de reservas de alojamientos en Madrid.
18: ¡Maravilloso!
1: ¡Oh, Cristina!
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0: Tenemos muchos protagonistas en esta primera hora de Anda Ya en los 40. Buenos días a todos. Las 6, las 5 en Canarias y ya es viernes 4 de septiembre. Ojo porque hoy van a suceder cosas extraordinarias en el Morning Show número 1 del país y lo vamos a hacer, bueno, pues con toda la alegría del mundo. Son buenas noticias que de vez en cuando viene muy bien. De momento puedo decirte que están preparados Álvaro de Luna, Nicky Jam, Robbie Williams también, sí, lo que oyes, y también Quevedo y Elvis Crespo. Comenzamos con La Graciosa en este fin de semana que ya está abriendo sus puertas. Hello.
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1: El viernes no podía comenzar mejor y ahora toca disfrutar de este fin de semana. ¿Qué planes tenéis? Vamos a abrir nuestro WhatsApp 616-529-899, 616-529-899. Y mientras espero que nos lleguen esos mensajitos, os voy avisando de algo que va a suceder este fin de semana. Preparad los abanicos y los aires acondicionados porque se espera que hoy el calor nos achicharre. Es posible que hoy se alcance la temperatura más alta de todo septiembre, que será 10 grados por encima de lo habitual para esta fecha. Sobre todo, tomar nota, andalleros y andalleras del sur, porque el termómetro podrá llegar a los 43 grados en Andalucía a lo largo del día. Así que ya sabéis, a disfrutar de los últimos días de piscina y a correr por la playita para estar en remojo durante todo el fin de semana. Y ojo, porque ahora viene algo muy interesante. Escucha.
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1: Si queréis poner banda sonora a vuestro fin de semana, tenemos una canción perfecta para eso. Porque Colgando en tus manos, de Carlos Baute y Marta Sánchez, acaba de entrar en el Club del Billón. Billón con B. Madre mía.
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1: Colgando en tus manos.
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1: El temazo que salió por allá por el 2008 acaba de superar los 1.000 millones de reproducciones en YouTube. El propio Carlos Baute ha celebrado pues esa noticia y admite que este hito le ha tocado especialmente el corazón, ¿eh? Así ya sabéis, este fin de si suena, pues se canta y ya está, no pasa nada.
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0: yo sigo recibiendo mensajitos de WhatsApp y esto me emociona de verdad, ¿eh? Así no me siento solo. Bueno, ¿qué tal? ¿Cómo han ido tus vacaciones? ¿Has vivido algún momento surrealista? 616-529-899. Algo que nos quieras contar. Ya, a toro pasado, ya cualquier cosa, ¿eh? Hola, ¿qué tal? Buenos días, ¿cómo estás?
1: Buenos días, Gallo. Pues, a ver, yo estoy en una experiencia horrible porque me fui con mi chico a Nueva York por primera vez y estábamos pues súper nerviosos, cardíacos, a todo, y pues claro, es la primera vez que estábamos allí. Y resulta que cuando llegamos nos comentan que han perdido las maletas. Y no solamente eso, sino que iban a tardar como una semana o cosas así en recuperarlas. Y claro, en nuestra cara cuando nosotros quedábamos 10 días justos. O sea que idealmente podíamos llegar a volver a España sin nuestras maletas.
0: Sin la maleta, claro.
1: Claro, un caos que te cagas, comprando ropa, no sé qué, no sé cuánto están. Y total.
0: Ay, pobres.
1: Y al final las recuperaron, o sea que menos mal. Pero claro, tienes que comprar otra maleta extra, aparte de todo el pastizal que ya de por sí nos habíamos gastado en la ropa nueva. O sea, fue un poco cuadro. Pero bueno, al final abrimos con el armario nuevo.
0: Mira, una cosa por la otra, ¿eh? Te pierden la maleta, pero ropita nueva, ¿eh? Hombre, es un gasto extra. Pero ¿qué le vas a hacer? Es que ahí no se puede hacer nada, ¿eh? Lo peor de todo es que no la recuperes nunca, que también podría ser. ¿Qué es lo más raro, lo más surrealista, el momento más incómodo en tus vacaciones? ¿Eh? ¿Un viaje en avión con turbulencias? ¿Gente que no se calla en un tren? ¿Algo que ha pasado en el hotel cuando has ido de vacaciones? ¿Con la familia, incluso con tu pareja? ¿Algo surrealista, raro de verdad? 616-529-899. Esperamos vuestras notas de audio de WhatsApp.
2: Hasta las 11, las 10 en Canarias.
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1: No me lo puedo creer, ¿eh? A esta hora de la mañana ya tenemos a gente del programa un poco cabreada. ¿Pero por qué? ¿Qué pasa? Tengo aquí un mensaje de Carlota. Está en la redacción de Anda Ya en Los 40. Me ha enviado un mensajito. Digo, lo voy a poner. Dice, no lo pongas. Digo, lo voy a poner. Y lo voy a poner ahora. Carlota, hola.
2: A ver, que nos vamos a poner un momentito serio, ¿eh? Por aquí Carlota, la encargada de hacer las cancioncitas. Es que esta temporada no se te ha pasado, pero todo el rato que si mensaje de texto por aquí, que si por acá, que si por ahí, y ningún audio donde los andalleros. Pero venga, por favor, qué bien que les hago las canciones y ningún audio me pueden enviar. Ahora audio solo, ¿eh? Que queremos escuchar la voz de ustedes. Venga, un besito.
1: Venga, gracias Carlota, no te enfades, hombre. Ya sabéis cómo funciona esto. Te hacemos una canción personalizada, ¿eh? Y puedes enviar nota de audio de WhatsApp y nos das algunos datos de esa persona a la que quieres regalar una canción personalizada gracias a la inteligencia artificial. Y tengo aquí un mensajito, tengo aquí uno que tengo que leer ahora mismo. Dice, hola, ¿qué tal, Gallo? Hola, Chris, ya estamos de vuelta. Me dais la vida cuando todavía es de noche y tengo que subirme al coche para hacer unos cuantos kilómetros hasta llegar a la nave donde trabajo en Sant Adrià de Besòs, en Barcelona. Cuando llego siempre comentamos jugadas de Anda Ya con Guillem, que es el encargado. Tiene ganas de ganar los 1.500 euros, mira yo, y el viaje a Disneyland París porque tiene un pequeño de 8 años, ay, que es muy fan de Disney. Se llama Neil, el niño, ¿eh? Siempre dice lo de hasta el infinito y más allá. Dice, ¿podríais hacerle una canción personalizada y de paso enviarnos los 1.500 euros? Hombre, los 1.500 euros ya sabéis que hay que participar. Pero esa canción para Neil, el hijo de Guillem, es esta, mira.

0: Buenísimo, Neil, esto es para ti, ¿eh? Ya sabéis, hasta el infinito y más allá. Si quieres dedicarle una canción a alguien que nos está escuchando o no, da igual, en Anda Ya le hacemos una canción personalizada. Envíanos un audio a nuestro WhatsApp con algunos datos: 616-529-899. Y nosotros, gracias a Carlota, que está en la redacción, nos ponemos manos a la obra. La siguiente, la del lunes, puede ser la tuya.
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1: ¿Quién es?
2: Hola, buenos días, soy Sacacorchos, le llamo de aquí de Incidencias de...
1: Dígame, dígame.
2: Hemos visto un consumo desorbitado y entonces era porque es que hemos enviado un técnico y se ve que no hay nadie en el domicilio.
1: No, es que estamos fuera, estamos de vacaciones.
2: Mire, le voy a pasar con el técnico que está ahí en la zona, le paso con él, ¿eh?
1: Vale, vale.
3: Hola, buenos días.
1: Buenos días, dígame.
3: Buenos días. ¿Tiene alguna pérdida de gas, no?
1: Pues no, que yo sepa no, cuando hemos venido, no.
3: ¿Usted cuándo se ha ido de casa?
1: Yo me fui hace una semana.
3: Madre mía. Tiene usted aquí un olor a gas y claro, nos han dicho en la central que había un flujo constante de gas. Ese colónico es en estado de tradias.
1: Bueno, pero ustedes no me pueden cortar la llave y cuando yo llegue ya...
3: Sí, claro. Mira, espera un segundo. No toques ahí, ten cuidado. No abras la puerta a ver si va a haber una soflamación. No abras la puerta. Es que claro, huele a gas, que esto es una barbaridad, caballero.
1: Bueno, si yo no estoy, ¿qué hago, hijo?
3: Pero si se va una semana, tenía que haber cerrado esto, caballero.
1: Yo qué sé, yo nunca he cerrado.
3: Pero si se va un tiempo fuera, ten cuidado ahí, no abras ahí, a ver si va... Ten cuidado, no te acerques.
1: Una vez hubo una fuga hace 5 o 6 años,
3: sí.
1: Y era una membrana.
3: Mira, a ver si...
1: No pueden abrir la puerta del contador y cerrarlo.
3: Claro, es que puede producir una degradación, una fracción de pluma. No sé si me entiendes, es que
1: pero
3: son...
1: Si no hay...
3: Cosas
1: no hay
3: técnicas.
1: Fuego, ni hay nada, no creo que arda el gas, ¿no?
3: Ya, claro, pero por acumulación de presión, lo que es en la caja del contador.
1: Bueno, pues hagan lo que tengan que hacer y,
3: claro.
1: Y yo qué sé, yo que estoy...
3: ¡No te acerques! ¡Intenta cortar de la central! ¡Ahí va! ¡Ahí va!
1: Ha flotado.
3: ¡Madre mía! ¡Madre mía!
1: Ha flotado.
3: ¡Ahí va! ¡Madre mía! ¡Menos mal que te he dicho que no te acerques! ¡Madre mía!
1: ¿Qué ha pasado?
3: ¿Ha pegado un petardazo esto que pa' qué?
1: Habla con el vecino de la derecha.
3: ¿Y la espuma esta que hay aquí puesta en la puerta del contador que ha saltado? ¿Qué es esto?
1: Me lo recomendó el técnico.
3: ¿Pero cómo puede? ¿Pero cómo pones? ¿Cómo pone una espuma aquí? ¿Cómo pone una espuma aquí?
1: Oye, que esa espuma está ahí porque me la recomendó el técnico por el calor, por el sol.
3: ¿Pero cómo va a recomendarle el técnico si casi volamos por los aires por su culpa?
1: Oye, a mí no me culpe de nada, que yo estoy en 1000 kilómetros y si había una fuga, no tengo yo culpa de nada,
3: ¿eh? Y tapona usted la fuga.
1: Llame a los bomberos, hombre.
3: ¿Pero usted para qué se mete a meter nada ahí en el contador?
1: Si yo no metí nada, hombre.
3: ¡Ahí va! ¡Otra! ¡Madre mía!
1: Oye, chicos, llama a los bomberos, ya hay que corten el gas.
3: ¡Si están de camino los bomberos!
1: Vale, hombre, vale. Tampoco me tiene que tratar así, hombre.
3: Hombre, yo no lo estoy tratando. Es que está explotando aquí esto.
1: Oye, ¿sí se me va a caer la casa?
3: Se le va la parte de dentro. Si se le ha volado la media fachada.
1: Pero la fachada de la calle, ¿no?
3: ¡Claro!
1: No ha salido el vecino ni nada.
3: Lo que hizo cuando puso la espuma, la puso in the way one de po.
1: Yo que no entiendo lo que es eso. In the way,
3: in the way one de po, digo.
1: No lo entiendo, señor, no lo entiendo, de verdad. Estoy muy nervioso.
3: Bueno, pues escúcheme, le paso con su hijo, a ver si puede venir, mire.
4: Papá, que es una broma de la radio, de Anda Ya de los 40, de parte de tus nietas, Alma y Viviana.
1: Esa rey que se estará dando todo el mundo a costa mía.
3: No.
1: A mi mujer riendo. Y le digo, ¿de qué te ríes? Y dice, porque estoy muy nerviosa. Nerviosa es una mierda para
5: ella,
1: para
5: usted. Que soy San Bernardino de Anda Ya de los 40, que es una broma.
1: Me la habéis metido a doblar. Siendo de Cali, no sé cómo me la habéis metido, de verdad.
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1: Ya casi estamos de vuelta todos en Anda ya y los 40, y esto me pone los pelitos de punta, piel de gallina, nunca mejor dicho. Tengo pregunta para ti: ¿qué artista canta este éxito del cual hemos cogido su versión en español? La taza está en juego, presta mucha atención.

0: hemos cogido su versión en español. Si lo sabes, nos envía respuesta a nuestro Instagram, @40 anda ya. Resolvemos a las 7, las 6, si estás en Canarias.
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0: Recibir a Cristina Bosca. Cris, buenos días.
1: Hola, Gallo, buenos días a todo el mundo. Feliz viernes. Venga, que ya esto ya está hecho, ha costado. Ha sido como una cuesta muy complicada, pero oye, los madrugones ya los tenemos dentro.
0: En una palabra, resumen de esta semana, ¿cómo sería?
1: Una palabra.
0: Complicado, ¿eh? Resumirlo en una sola palabra.
1: Decepción.
0: ¡Oh!
2: Decepción. Abominable.
1: O sea, decepción, porque pensaba que iba a madrugar mejor, pero...
0: Ya.
1: Pero cuando luego suena la alarma dices, ya. ¡Ostras!
0: Venga, vamos arriba.
3: No, ¿en serio, que me quedo muerta?
0: Es que es lo que hay. La gente en los coches ahora mismo diciendo, pues yo estoy con el equipo de Cris, ¿eh? Decepción, ¿eh? Podríamos estar en la cama todos.
1: No, bueno, ilusión también, venga.
0: Venga, vale, perfecto. Vamos a poner las noticias con titulares y enseguida vamos a resolver nuestro acertijo. El calor y las tormentas serán los protagonistas del fin de semana.
1: Hoy todavía tenemos temperaturas muy altas, pero desde mañana y durante todo el domingo se esperan tormentas intensas en todo el país, con posibles rachas de viento y granizo. Esta situación empezará a mejorar. Es que estoy negativa hoy, ¿eh? Esta situación empezará a mejorar la semana que viene.
0: Vamos a ver si tenemos ahí buena información para ti el próximo lunes. Más noticias, estas relacionadas con el deporte. Marcos Llorente anuncia que se retira de la selección española.
1: El jugador de 31 años ha hecho pública la noticia en sus redes y ha comentado que la decisión ya la tomó antes de ir al Mundial y que ha sido personal, muy meditada y sobre todo muy sentida.
0: Y una última noticia, es un poco surrealista. Un hombre sobrevive 9 meses con un riñón de cerdo.
1: Sí, es la primera vez que una persona consigue estar tanto tiempo con un órgano de animal trasplantado. Posteriormente recibió un riñón humano y sobrevivió, un hito que acerca el uso de estos trasplantes como alternativa habitual.
0: El titular es chocante, ¿eh?
1: Hombre...
0: Un riñón de cerdo, ¿eh?
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0: Bueno, ahora sí, vamos a por nuestro acertijo y la taza está en juego.
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0: Vale, ¿qué artista canta este exitazo del cual hemos cogido su versión en español?
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0: Bueno, hay una persona que ha acertado, que ha estado muy finita y se lleva la taza de Anda Ya.
1: Sí, es Laura Martín, que ha dicho que era esta canción.

0: Beyoncé con Crazy, la versión en español de Tete y Osas. Hoy Beyoncé cumple 45 años.
1: Pues sí, y encima lo ha celebrado con un álbum, vigésimo aniversario, Birthday, así se llama, con una reedición de canciones inéditas y colaboraciones como, con artistas como Pharrell Williams o la que me ha dejado loquísima con Maluma.
0: ¿Qué está pasando aquí?
1: A ver, mi opinión, que amo a Beyoncé, es que 45 años y todavía no ha pillado que no, así no. Así no. Lo siento, pero es raro oírla cantar así, ¿verdad?
0: Sí, es verdad, sí, sí, sí.
1: Es como cuando era un chico, ¿te acuerdas? Uh-huh. Sí, fue era un chico, la versión que hizo de If I Were a Boy. Bueno, pero bueno, Maluma está flipando, está ahí con el... ¡Wow!
0: Claro, está soplando la pelita, 45 palitos cumple Beyoncé. Bueno, en unos minutos en el Me Bajo de la Vida os vamos a desvelar los trucos un poco extremos, también te digo, para separarse de la tecnología de los móviles y de la rapidez que nos rodea. Enseguida te lo vamos a contar aquí, pero antes... Arrancamos fuertes con Ana Mena y Lola Índigo. Por lo menos hasta mañana, sábado, las reinas de la lista más importante del país con Patitoa.

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1: ¡Venga, vamos! ¡Vamos!
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1: Hemos empezado fuertes, ¿eh? Esta primera hora ha sido tremenda y esta segunda hora pinta muy bien. Joe, Charlie Puth y Ana Mena y Lola Índigo con el número uno. Que, por cierto, el próximo lunes Ana Mena estará en Anda Ya.
4: ¡Vamos!
1: ¡Vamos!
4: Oye, qué ilusión, ¿eh? Y además, ¿podemos adelantar que nos va a dar una sorpresa muy guay? Uh-huh. Vale, bueno, pues ya está dicho. Tenéis que escuchar porque dirá algo muy, muy, muy especial.
1: Eso es. Atentos a las redes sociales también este fin de semana porque ahí te vamos a desvelar muchas cosas. Y hablando de las redes sociales, ya la gente no sabe qué invertir para dejar de usar tanto el móvil y volver a los viejos hábitos sin tanta tecnología. Hay que apartar un poco el móvil.
4: Claro, ¿y qué hay que hacer para apartar el móvil? Pues hombre, lo fácil es apartar el móvil.
1: Sí.
4: Y lo que intenta hacer la gente es quitarse la adicción con el móvil.
1: Muy bien.
4: Entonces, ahora hay una aplicación que no te deja entrar en redes sociales a no ser que hagas antes flexiones.
1: ¿Qué?
4: Entonces tienes que pagar tu tiempo en las redes con flexiones.
1: Madre mía, lo que me
4: una flexión,
1: ya.
4: Un minuto. Entonces dices, ay, pues me apetece 20 minutos de redes. Bueno, a ti te apetecería 3 horas y media.
1: ¿Sí?
4: Pero entonces dices, ¿cuántas flexiones son eso? Pues la nada, Virgen. Como mucho voy a estar 5 minutos en Instagram, ¿eh? Porque yo...
1: Claro. Está bien, por un lado está bien, ¿eh? Pero por otro, no pongáis trabas, que parece un candado para hacer scroll. Dejadme que estoy en el sofá un ratito para echar un vistazo, hombre.
4: Hombre, pero ¿no te gustaría que te... Pues, que tú, vamos, si yo traduzco las horas de Instagram en flexiones...
1: Sí.
4: Yo estoy como Madonna, vamos.
1: Eso es lo que le gustaría a mi mujer. En plan, venga, ponte a hacer algo, muévete, anda, muévete un poquito.
4: Bueno, la aplicación, pues si a alguien le interesa, se llama Push Scroll. Y el objetivo es que hagamos más ejercicio y dejemos las redes ya. Bueno. Que podemos hacerlo haciendo más ejercicio y dejando las redes ya también.
1: Vale, esto es un 50%. Por un lado me gusta, por otro lo odio a muerte.
4: Vale. Muy y bien, volver a lo antiguo también se puede hacer de otra manera. Por ejemplo, con un Pigeon Map, que es una aplicación que se llama, bueno, traducido es mapa de paloma.
1: ¿Sí?
4: Y que es precisamente para... Tú puedes mandar un WhatsApp, ¿vale? Uh-huh. Pero si realmente quieres volver a la esencia de antes, uh-huh, ¿no sería mucho mejor mandar un mensaje por paloma mensajera?
1: Para volver al medievo, ¿no?
4: Claro, para volver a sentir la ansiedad de cuando has mandado un mensaje de llegará, no llegará.
1: Buenísimo.
4: No ver automáticamente los dos clics.
1: Uh-huh.
4: Entonces, los dos clics, ¿sabes? Los dos checks.
1: Sí, sí.
4: Bueno, pues en esta aplicación lo que haces es que mandas un mensaje, pero claro, desde el móvil. O sea, tú te metes en el móvil,
1: sí,
4: para encargarle a una aplicación.
1: ¡Oh, me encanta!
4: Que haga como que se manda un mensaje por una paloma mensajera.
1: Me encanta. Claro, esa paloma y ese mensaje, teóricamente virtual, podría sufrir algún accidente y no llegar.
4: Por supuesto. O sea, habrá una estadística de mensajes que no llegan nunca. ¿Cómo pasaría en la realidad?
1: Claro, claro, claro.
4: Pues hombre, no pongas un mensaje muy importante.
1: Claro, que si quedamos esta tarde va a ser que no. Vale, porque va a llegar 2 días después a lo mejor.
4: Exacto.
1: Es tremendo. Verdad. Bueno, pues ya sabes, la tecnología que siempre nos sorprende. Y enseguida vamos a por más. No te muevas de Anda Ya. El lunes, recuerda, tendremos aquí a Ana Mena. Ahora el que llega es Bad Bunny con Debí Tirar Más Fotos.
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1: Pues si la gente está fatal, se dice, ya está. Está aquí Nacho Gómez Hermosura. Nacho, buenos días, hola.
2: Hola, ¿qué tal? Buenos días, Gallo. Buenos días, Cris. Buenos días, andalleros y andalleras. Ay, la gente está fatal, ¿eh? La clásica, la de siempre, ¿eh? La mantecona. La que te trae esa mandanga por la que uno dice, ay, es que Spain is different, ¿eh?
1: Sí.
2: Bueno, se ha terminado ya prácticamente el periodo vacacional. Y los programas y los informativos lo celebran, ¿eh? Con confeti. Es verdad que con el Mundial pues apañaron julio y con el eclipse pues casi agosto, pero han tenido que devanarse la sesera para rellenar muchos minutos. Hoy en La Gente Está Fatal, conflictos que, en mi opinión, sin mucha entidad como para ser tratados en informativos nacionales. Este es en un pueblo de Zaragoza, en Aragón.
3: Este nogal centenario de 13 metros de altura mantiene dividido un pueblo entero. La polémica, el ayuntamiento quiere podarlo porque asegura que tapa la luz de esta farola y que los vecinos no ven bien cuando llegan a su casa de noche. ¿Farola o nogal centenario? ¿Qué prefiere?
4: La farola siempre.
3: La farola.
2: ¿Eh? Claro, hombre, la farola siempre, ¿eh? ¿Eh? A tomar por saco el árbol centenario, ¿eh?
1: ¿Cómo puede ser eso?
2: Que son 100 años contra una bombilla de 50 vatios, madre mía. De verdad, ay, nogal o farola, ¿eh? Me ha recordado eso de Gavilán o Paloma, ¿no? Nogal o farola. Ay, importantísimo esto, de verdad. Y lo de correr la farola a 20 metros, ¿eh? Esto no debe ser que no...
1: Es nogal o farola.
5: Hombre, así se ha construido nuestra sociedad. Antes farola que árbol, así claro. Estamos.
2: Sí, sí, correcto. Bueno, y más conflictos vecinales sin demasiada trascendencia, pero yo qué voy a saber.
6: Estas pancartas advierten de lo que ocurre a pocos metros. Justo debajo de sus balcones tienen una pista de petanca que complica, dicen, la convivencia. Los vecinos protestan porque les molesta el ruido que generan los jubilados cuando juegan y los jugadores de petanca consideran que los están boicoteando.
2: ¡Madre mía, qué maravilla! Les molestan los abuelos echándose unas petancas, ¿eh? De verdad. ¿Pero a qué velocidad tiran esas bolas? De verdad. Llamar a la policía porque las partidas de jubilados estaban alcanzando niveles de intensidad, chaval. Champions, me imagino. Desde las 9 de la mañana escuchando, toma, chúpate, San Antonio.
1: Venga, toma.
2: Vas a ver ahora, Paco. Madre mía, de verdad. Pero los que llevamos años viviendo del gazapito, no sabemos desconectar en verano. Ya ha habido muchas noticias de esas que dices tú, ay, qué pena que no hayan de allá ahora, porque esto era un corte buenísimo, ¿eh? Pues así me las está guardando. Una de mis favoritas, la ocurrida en Alginet, en Valencia. Los de la comisión de festejos, quizá con unas horchatas de más, decidieron que este año, en vez de llevar la atracción del toro mecánico, pues pondrían una mucho más chisposa. Un pene, ¿eh? Sí, una pichita gigante y mecánica, sí.
1: ¿Cómo?
2: Dale.
7: Resulta que la comisión de fiestas quiso innovar y en vez de poner el toro mecánico, pues pusieron esto. Un falo mecánico y de la discordia. Entre los vecinos, gracia como tal, mucha no ha hecho.
8: Sí, sí, fue algo de revuelo el tema del pene mecánico.
9: No, no me monto ni al toro, con que al pito tampoco.
2: No me monto ni al toro, con lo que al pito tampoco,
5: vaya,
2: ¿eh?
5: Corte, vaya.
2: Vaya fantasía, de verdad.
1: Una risa nerviosa, en plan... ¡Uy!
2: Sí, claro.
5: Son mis vecinos, ¿eh? Literal, están muy cerca de mi casa.
2: Bueno, duró 20 minutos la atracción, que fue lo que tardó la alcaldesa en verlo.
1: O sea, claro, dijo, esto fuera.
2: Dijo, bueno, 20 minutos, algunos no aguantan tanto, ¿eh? Algunos, en fin. Subirse a un faisán mecánico, ¿eh? Es la idea de modernizar las fiestas, ¿eh? Madre mía. Bueno, y en esto de las noticias random, también ha habido subgéneros.
10: Una urna funeraria con restos de cenizas en su interior apareció ayer en el paseo marítimo de los Urrutias. ¿Llegó flotando desde el Mar Menor o alguien la dejó directamente en este punto?
2: ¡Ay, la urna flotando desde el Mar Menor hasta el paseo marítimo! Lo mismo es que las cenizas del difunto hacían por vivir, ¿eh? Como diciendo, vamos a la orilla. Madre mía, ya la gente...
1: Agarrándose a la vida.
2: ¡Agarrándose a la vida! ¿Qué? Pero es que esto no ha sido un hecho aislado.
11: Una urna abandonada y encerrada en una taquilla de un supermercado de Benidorm. Las trabajadoras no daban crédito, porque una cosa es perder la compra y otra muy distinta, olvidarse de una urna.
2: Dios bendito, yo veo negocio ahí, ¿eh? Nuevo servicio del súper, la consigna, la cadenita esa para guardar el carro y tanatorio. Vamos, por un eurito que...
1: Nichos pequeños, ¿eh?
2: Claro, madre mía, todo en uno, pero ¿cómo nos vamos a extrañar de dejarnos los restos del abuelo si hasta nos dejamos al niño vivo?
3: ¿Se imaginan parar a echar gasolina, olvidarse a su hijo en la estación de servicio y no darse cuenta hasta 140 kilómetros después? Pues eso le pasó a un padre en esta gasolinera de Cáceres. El niño viajaba junto a su padre, un amigo de este y su hermano de 7 años. Ninguno se dio cuenta de su ausencia hasta que la Guardia Civil desplegó un dispositivo de búsqueda para localizar al vehículo.
2: ¿Pero qué nivel de empanada debes llevar para llevar a tus hijos detrás, echar gasolina o mear o lo que sea, y luego pirarte sin darte cuenta ni tú, ni el copiloto, ni el otro hermano?
1: Es que el niño no habla mucho.
2: Madre mía, de verdad. El GPS diciendo, cuando sea posible, dese la vuelta. Y, tú sabrás, campeón.
5: Cuando
2: pero...
5: ese niño tenga entre 30 y 40, buen psicólogo, ¿eh?
2: Vamos.
5: De aquel día que me dejaron en la...
2: 140 kilómetros y porque le encontró la Guardia Civil, si no, él ya, madre vamos, fíjate.
5: Y auguro ya apego evitativo.
2: Madre mía. Hay gente que quiere que empiecen los colegios ya, ya no sabe cómo...
1: Buenísimo. Me has envenenado, ¿eh?
2: Bueno, eso es lo bonito.
1: Galo, farola.
2: Uf, qué temazo, qué temazo. Buenísimo. Pobre tonto.
1: Gracias, bueno, cuídate mucho, Nacho. 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
2: Esta mañana me he venido un poquito antes para tunear un poco la ruleta. Le he puesto una pegatina de anda ya en el centro. Ha quedado bonita, ¿verdad?
3: Sí, muy chula.
2: Queda chulísima. Buena atención, Patricia de Galicia. Buenos días, hola.
4: Hola, buenos días.
2: ¿Qué tal? ¿Cómo estás? ¿Cómo llevas este viernes? Patricia, cuéntanos.
4: Hola.
2: Hola, ¿me escuchas?
4: Hola, sí, buenos días.
3: Ay,
4: ¿escucháis?
3: Que se ha cortado un poquillo. Sí, ahora sí, cuéntanos tu vida. Bueno, resumida, claro.
4: Bueno, pues nada, pues tengo 29 años, a punto de cumplir 30 y ahora me pilláis de camino al trabajo.
2: Vale, perfecto, pues venga, bienvenida, atención Patricia, porque vamos a hacer girar la ruleta. Eso te va a dar una clave y tendrás que terminar canciones, ¿vale? Voy a darle a la ruleta, que la tengo preparada aquí.
5: Voz de Batman.
3: Uy. Pues es difícil hacer la voz de Batman cantando a Taylor Swift.
2: Vale.
3: Vale.
5: Me parece perfecto.
2: La damos por buena, venga, vamos. Está bien, Patricia, está bien.
3: Bueno, pues vamos a darle de nuevo a la ruleta a ver qué nos sale.
1: ¡Gritando por la ventana!
3: ¡Qué gracioso esto! Vale, pues a ver si lo consigues, pero mientras cantas, a Rosalía despecha.

0: Muy
1: ¿Vale?
0: Bien,
1: ¿Ya
0: ¿no?
1: está? ¿La doy por buena? Venga, vale, está bien, está bien. Está bien, está bien. Cierra la ventana, está bien. Patricia, que te llevas la taza de Anda Ya, te la vamos a enviar a Galicia. Que, por cierto, ¿en qué parte de Galicia estás?
2: Pues yo vivo en Cangas de Morrazo, no sé si lo conocéis.
1: En Cangas,
2: la Ría
1: sí, claro, sí, sí, sí.
0: Qué
1: sí.
0: Bueno.
1: ¿Y cómo se come ahí? Como siempre, en Galicia, ¿sabes?
2: Genial.
1: Es tremendo.
2: Increíble.
1: Bueno, pues oye, muchos besitos para ti, Patricia, y gracias por estar con nosotros, ¿vale? Te enviamos la taza ahí.
2: Muchísimas gracias, chicos.
0: Un beso, linda.
2: Muchas gracias, chao. Un beso.
1: Adiós.
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1: Y esta es una pregunta genérica, atención. En una encuesta preguntaron a la gente cuál es esa peli, serie o programa de televisión que les encanta, pero que no suelen decírselo a nadie porque les da un poquito de vergüencita.
0: Guilty pleasure. A ver, yo es que sí que lo digo todo. Pero sería un poco Las Chicas de Oro.
1: ¿Las Chicas de Oro?
0: Sí, que me da un poco de corda. Es que ya ni siquiera salen 16 novenos, sale en formato tele, ¿sabes?
1: Casi en blanco y negro, ¿eh?
0: Claro, total. Pues eso, me encanta ponérmelo.
1: Muy bien. Bueno, pues confiesa la tuya y si es la primera en coincidir con la de la encuesta, te llevas la taza de Anda Ya. 616-529899. Mira cómo suena esto, Chris.

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0: este viernes que pinta muy bien y vaya fin de semana que tenemos por delante. Buenos días a todos. 8-7 en Canarias. Cristina Mosca, ¿planes para este fin de? Buenos días.
1: Este fin de semana, buenos días, Gallo, pues creo que voy a ir a la naturaleza.
0: Ah.

0: Claro, claro, claro.
1: Porque es que están tan locos. Y la manera es palos y piedras, es decir, llevarles a un sitio tranquilo, en paz. Sí. Y hemos pensado que eso puede que pase en la naturaleza, ¿no?
0: Me encantaría que dijeses, niños, y hoy nos vamos a ir a los Monegros, al desierto.
1: Ay, creo que vamos a buscar una poza o algo así. Es que no sé cómo se llama.
0: Me encanta, me encanta.
1: Cataratas de esas,
0: está
1: pero...
0: Está muy bien, está muy bien.
1: Cataratas en Madrid, claro.
0: La naturaleza siempre es bien. Tú no te preocupes.
1: Se llaman cascadas, ¿no?
0: Cascada, una cascada también podría ser. Pues mira, yo tengo un plan completamente diferente. Hoy nos vamos a ver en Egea de los Caballeros.
1: Toma.
0: Que tenemos los 40 Sessions con Aitana Jerez de los 40 Urban. Y mañana nos vamos a Calatayud. Estaré ahí con Jesús Taltabull.
1: Qué bueno. A Calatayud con Taltabull.
0: Taltabull, sí.
1: Vaya.
0: Con ella al final. Con V y ella al final.
1: Bueno, pues nada, disfruta muchísimo.
0: Claro que sí. Bueno, a todos, buenos días, bienvenidos. Tenemos buena música, buen rollo y...
2: Buenos días, amor, amor, amor. 8 de la mañana.
0: Venga, vamos.
2: Con el gallo y con Cris en Andalla. 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
0: ¿Y tú qué planes tienes?

0: ver en la poza qué tiempo nos hace. Y está la cosa rara. Igual bueno, luego al final vamos a un parque de atracciones, que también te digo.
1: Lo digo porque precisamente esta es la primera noticia. El calor y las tormentas serán las protagonistas del fin de semana.
0: Mira, hoy todavía tendremos temperaturas muy altas, pero desde mañana y durante todo el domingo se esperan tormentas intensas en todo el país. Es verdad, es que esto no. Con posibles rachas de viento y granizo. Esta situación empezará a mejorar la semana que viene.
1: Vamos a los deportes. Marcos Llorente anuncia que se retira de la selección española.
0: El jugador de 31 años ha hecho pública la noticia en sus redes sociales y ha comentado que la decisión ya la tomó antes de ir al Mundial y que ha sido personal, muy meditada y sobre todo muy sentida.
1: Y una última noticia, ya conocemos cuáles son las películas españolas preseleccionadas para representar a España en los Oscars.
0: Se trata de Los Domingos, La Bola Negra y El Ser Querido. Ahora se ha abierto un nuevo plazo de votación y el próximo 16 de septiembre ya se anunciará cuál de las tres ha sido la elegida.
1: Y hablando de películas, en una encuesta preguntaron a la gente cuál es esa película, precisamente una serie o programa de televisión que les encanta pero que no suelen decírselo a nadie porque da un poquito de vergüenza ajena. Confiesa la tuya. Han llegado muchas notas de audio de WhatsApp.
0: Espero que no diga nada ya, ¿eh?
1: Espero que no. Hola, ¿qué tal? Buenos días.
2: Hola, buenos días. La serie que a mí me encanta y que no se lo digo a nadie porque tengo 50 tacos es Bob Esponja.
3: ¿Eh? Los Serrano. Pero que nadie se entere, no lo diga muy harto.
4: Ana y los Siete.
5: Crepúsculo o High School Musical.
6: La Isla de las Tentaciones por motivo evidente.
0: Por motivos evidentes.
1: Se ha cortado, ¿no?
0: Son,
1: al final.
0: No lo sabemos.
1: Bueno, la respuesta lo podemos resolver, ¿no, Quique?
0: Por motivos evidentes.
1: Resolvemos, ¿no? Sí. Bueno, está comiendo, no me puedo decir ni que sí ni que no. Está diciendo que sí con la cabeza. Vale, perfecto. Pues atención, la respuesta correcta era las Kardashian.
7: Kardashian, Kardashian, Kardashian. Me siento como una Kardashian.
0: Ay, qué tema.
1: Así que de momento nos ahorramos enviar esa taza porque nadie ha acertado.
0: Vale, perfecto. Bueno, pues nada, y a seguir viendo las sinvergüenza. No hace falta que tengáis vergüenza ajena.
1: No pasa nada. Venga ahí, de cara siempre. Bueno, y enseguida, atención, que llega la pista sonora que te puede hacer ganar un viaje a Disneyland París. Saca pecho, no pasa nada, prepárate. Va a ser un viaje para 4 personas con hotel y vuelos incluidos.
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1: 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Llevar a tu familia a Disneyland París, ¿te imaginas?
2: Pues sí, la verdad, yo creo que todos los papis soñamos con hacerlo algún día. Y aquí en Anda Ya estamos intentando ayudarte con ese sueño. Vas a descubrir el nuevo Disney Adventure World con el mágico reino de Frozen, los mundos de Pixar, el Avengers Campus de Marvel y un montón de nuevas aventuras.
1: Claro, en Anda Ya te llevamos de viaje a Disneyland París con tres acompañantes con vuelo y hotel incluidos. Es una maravilla. Vamos a dar la pista para que puedas entrar en la final.
2: Y la pista de hoy es...
3: Estoy detectando un olor peligroso.
4: Esta es asco. Básicamente impide que Riley se envenene.
3: ¡Es brócoli! ¡Plata!
1: Esa es la pista sonora. Y atención, enseguida vamos a abrir ese teléfono 900-35-40-40 900-35-40-40 para que puedas entrar en la final del próximo lunes 28 de septiembre. ¡Muchísima suerte para todos!
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1: Estamos bailando con Aitana, segundo intento.
2: Bueno, y estábamos viendo el nuevo vídeo que ha publicado Plex, donde se van de vacaciones y están en Tailandia con los amigos, y está Aitana, claro. Y hay unos momentazos ahí de pareja que me flipan, ¿eh? Me encanta el rollito que tienen como
1: vaya
2: pareja.
1: Vaya casa en Tailandia, también te digo.
2: No veas, una mansión ahí,
1: Bueno, pues hay que soñar y soñar fuerte. Atención, porque te llevamos de viaje a Disneyland París con tres acompañantes con vuelo y hotel incluidos. Es un súper regalazo.
2: Pues sí, y ahora es el momento de llamar. El momento es... ¡ahora!
1: 900-35-40-40, 900-35-40-40, hemos puesto una señal sonora, una clave para que puedas jugar y te vamos a dar tres opciones. Atención, porque es el momento de marcar y ese sueño se puede hacer realidad. El lunes 28 de septiembre, la gran final y alguien va a ganar ese super viaje.
2: Pues sí, a ver quién está al teléfono ya, que nos está dando, bueno, pues su número de teléfono y los datos por si se pierde la conexión, para poder localizar a esa persona y que no haya problema, ¿no?
1: Te vamos a dar tres opciones de respuesta y ojo, porque hoy la cosa pinta muy bien, es muy fácil. 900-35-40-40, ya tenemos a alguien en el teléfono, vamos a hablar con esa persona, vamos a ver con quién está y dónde está. Hola, buenos días.
3: Hola, buenos días.
1: Hola, ¿cómo te llamas?
3: Nazaret.
1: Muy bien.
2: ¿De dónde llamas?
3: Mira, soy de Benalú. Me pilla ahora yendo a trabajar.
1: Ajá. ¿Y estás sola? ¿Estás acompañada, Nazaret?
3: Estoy sola ahora mismo.
1: Vale, pues venga, vamos a jugarte. Vamos a desear mucha suerte. Vamos a darte tres opciones de respuesta.
2: Las opciones de hoy son... Monstruos S.A., Del Revés o Rompe Ralph.
3: Del Revés.
1: Del Revés. Vamos a marcar la segunda opción. Está todo el mundo jugando contigo, Nazaret. Ay, vamos a ver si tienes suerte. Y yo creo que... ¡yo creo que sí! ¡Eso es correcto! ¡Del Revés! ¡Claro! ¡Eso es! Ah, muy bien, Nazaret.
2: ¡Enhorabuena!
3: ¡Por fin me cogí la llamada!
2: Bueno, nos alegramos mucho y ya sabes que el lunes 28 de septiembre sabremos si eres tú la ganadora del viaje a Disneyland París para cuatro personas.
3: Muchas gracias.
1: Muy bien, y además por haber llegado hasta aquí te vamos a enviar pues un pack de regalos exclusivos de Disney, que es una maravilla. Va un peluche, material escolar, complementos, te va a encantar. Muchas felicidades, ¿vale?
3: Muchas gracias.
2: Un besito
3: y
2: linda.
3: Un saludo.
1: Eso es, gracias. Bueno, el lunes otra vez, recuerda, 8 y cuarto más o menos, ahí daremos una pista sonora y a las 8 y media a esta hora vamos a resolver y podrás estar en la final de ese super viaje. Y en unos momentos tendremos un Busca tu Regalo muy especial. Para ello vamos a escuchar antes la petición que nos ha llegado a través de nuestro WhatsApp. Hola.
4: Hola chicos, somos David y Noelia y queremos dar una sorpresa a nuestro peque Guillén, que tiene 7 años.
5: Queremos que nos ayudéis a sorprenderle, porque tenemos una noticia muy importante que darle. Ampliamos la familia y creemos que va a alucinar. Él no se espera nada. A ver si nos ayudáis para que flipe. Muchas gracias.
4: Gracias.
2: Uy, qué emocionante. Bueno, pues en nada lo vemos.
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1: Es una hora mágica, 8:34 hora menos en Canarias. Tenemos un peque al teléfono que no sabe lo que le espera. Guillén, buenos días.
2: Buenos días.
1: Hola, ¿qué tal? Bienvenidos. Somos Cristina Bosca y Dani Moreno, El Gallo, de Anda Ya de los 40. Buenos días. ¿Hace mucho rato que te has levantado o acabas de salir de la cama?
2: Acabo de salir de la cama.
3: Oye, pues hay una persona secreta que te ha enviado un regalo. ¿Sabes?
2: ¡Oh, un regalo!
1: Sí.
2: Vale.
3: Estás en el coche con papi, con Noelia y la abuela, ¿verdad?
2: Sí. Bueno, en el coche. Sí.
3: Vale, pues pídeles que vayan al maletero y que cojan una caja que hay ahí y así la abres y ves lo que hay.
4: Venga, abrimos el maletero.
1: Venga, vamos allá. Vamos al maletero. Perfecto, ya verás qué sorpresón, le va a encantar.
2: He visto una caja.
1: ¿Sí? Vale, ¿nos sí. puedes decir qué es esa caja, Guillén? ¿Qué hay dentro?
2: Es azul y con puntitos blancos.
1: Muy bien. Vamos a descubrir ese misterio, a ver qué hay dentro.
2: Tenemos una nueva aventura para ti. Nos vamos a Alemania, al mundo de Legoland.
1: ¡Onda!
3: ¡Toma ya!
1: ¡Pero,
3: ¿no?
1: Pero Guillén, vaya viajazo, ¿eh?
4: ¿Eh?
2: ¿Qué?
4: ¿Te has llegado, no?
2: Sí.
1: Ay, qué bien.
4: Lo que hay debajo.
2: Me gusta. Hay legos.
3: Vale, ¿y qué personitas crees que son esos legos?
2: Son nosotros.
1: ¡Ah, claro!
2: Estoy yo con una cosa de fútbol, mi padre.
1: ¿Sí?
2: Y Noelia.
1: Anda, me encanta esto, ¿eh? Bueno, espera bien, que falta una persona más que va a ir con vosotros a esta gran aventura, Alemania. De hecho, ha sido quien ha conseguido este viaje. ¿Quieres descubrir quién es?
2: Vale.
3: Vale, pues abre el escondite del coche, que tú sabes lo que es, y busca porque tiene que haber otra caja ahí.
1: Doble regalo, ¿eh?
3: Qué bueno.
1: Me encanta esto. Y Guillén diciendo, madre mía. Vaya mañana tan especial de viernes.
3: Y el escondite del coche. A ver. ¿Has visto ya algo, Guillén?
2: Sí, una caja rosa con puntito pequeñito blanco y un lazo.
3: Vale, pues lo abres.
2: Vale.
1: Venga, vamos a por el segundo regalo. Sí. La segunda sorpresa.
2: El tablero te convertirás en hermano mayor. Y vas a tener una hermanita.
1: ¡Wow!
3: ¡Pero bueno!
2: ¡Tengo una hermanita!
1: ¡Guillén!
4: ¿Qué tienes que decir?
2: ¡Gracias!
3: ¡Ay, gracias! Gracias a la vida que te llega esa hermanita maravillosa que va a ser tu compañera de aventuras.
2: ¡Dale un besito!
1: ¡Qué maravilla!
3: ¡Qué emocionante, eh!
1: Oye, Guillén, y además está por ahí también su Lego, ¿no? El de tu hermanita. ¿Cómo te sientes?
2: Hermanita.
1: ¡Cuéntanos!
2: ¡Muy bien!
1: ¿Sí?
4: Está el Lego de la hermanita, ¿no?
1: ¡Qué bueno!
2: Sí.
3: Oye, pues qué ilusión tan grande nos hace.
2: ¡Y en febrero nace!
3: Nos hace mucha ilusión que le hayáis compartido también con nosotros. Y David y Noelia, ¿queréis decirle algo, Guillén?
4: Pues nada, que estamos muy emocionados que forme parte de este proyecto de vida, que muy orgulloso del niño que es, y que nada, que lo quiero un montón y que lo voy a apoyar en todo lo que haga falta el resto de su vida.
1: ¡Qué bonito, por favor! Guillén, vas a ser un hermano mayor fantástico y genial, lo sabes, ¿no?
2: Sí.
3: Bueno, pues cuidaos mucho, ya nos vais contando, ¿vale? Cómo va evolucionando la aventura y pásatelo súper bien en Legoland.
2: Vale.
1: Un besito muy grande, gracias familia, un beso enorme.
2: Gracias.
1: Adiós, guapos. Vaya doble sorpresa, ¿eh?
3: Qué guay.
1: Esto casi insuperable. Bueno, atención, porque en un momento viene más. Llega la broma de San

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3: Hola, buenos días.
4: Hola, buenos días. Mira, soy Alberto Nadilla, le llamo de Incidencias de...
3: Sí.
4: Sí, por un problema que ha tenido en el domicilio, ¿no? Con unas lecturas.
3: Un problema, pero gordo, además.
4: ¿Ha ido usted con unas lecturas que no son las correctas?
3: ¿Cómo que no son las correctas? Son las de mi contador. Lo que no es normal es que yo tenga en junio un recibo de 55 euros, que en julio me paséis uno de 1.150 y en julio uno de 1.250.
4: Sí, claro, pero
3: y lecturas. Yo me he hecho de las llaves del contador de la luz y he bajado con una persona que...
4: Claro, porque usted habrá hecho algún tipo de trapicheo en el contador.
3: ¿Pero qué dice, hombre?
4: No.
3: ¿Pero qué me está contando? Que yo he trapicheado a mi contador.
4: Si le estoy explicando que ellos allí se han tomado unas lecturas correspondientes, ¿cómo me está diciendo?
3: Pues quiero que vengan estando yo, otra vez y que vuelvan
4: a... Claro, pero si usted lo ha modificado, es que aunque
3: yo
4: vayan...
3: Yo no he tocado nada, por Dios. Ha venido un vecino conmigo a mirarlo.
4: Claro, claro.
3: Y me ha sacado las fotos y yo he tocado solo donde ya me han mandado.
4: Claro.
3: ¿Usted se piensa que yo voy a trapichear un contador de una luz de una persona que vive sola?
4: Porque habrá usted estado derivando luz a alguien, que habrá usted a lo mejor estado vendiendo luz o está haciendo...
3: Señor, ¿usted sí cree que yo voy a modificar? Lo único que he hecho ha sido salir...
4: Pero si me ha dicho que ha ido con un vecino a modificarlo, me lo ha dicho hace un momento.
3: No, a modificarlo no, a mirarlo y a hacer unas fotos del contador. Y yo no he trapicheado en mi contador, ni le he tocado, ¿vale?
4: Bueno, escúcheme, usted lo que tiene que hacer es abonar el recibo y luego ya...
3: Yo no voy a abonar el recibo, yo lo voy a devolver.
4: Ya lo ha devuelto, entonces quiere decir
3: que... No, voy a devolver el segundo recibo.
4: Por eso digo, es que entonces vamos a ver obligados a cortarle la luz.
3: Bueno, pues usted mismo, yo miraré a ver cómo lo solucionamos.
4: Un segundo. Quique, coger el eso para ir para allá a cortar la luz.
3: Pero es que vamos a ver, es que yo no lo entiendo, ¿por qué me van a cortar ustedes a mí la luz?
4: Hombre, porque se está usted poniendo...
3: Pues yo no me estoy poniendo, lo que yo le estoy...
4: Oiga, por favor, no me
3: grite. Que me vayan a mirar los contadores.
4: Sí, me ha dicho que ha ido con un vecino a trapichear el contador.
3: He ido, que me enseñaran a hacer las fotos como me mandó la chica.
4: Usted no sabe hacer fotos, la foto sale a la lectura, no sabe.
3: Yo no me he modificado nada, por Dios.
4: ¿Qué hacen? ¿Lo cortan directamente?
3: Pero ¿cómo lo van a cortar, hombre? ¿Cómo me van a dejar sin luz? Es que lo que quiero que yo entienda es que yo lo he manipulado. Yo no puedo reconocer...
4: Pues póngase a buenas conmigo de un principio. Pero, no me diga que se ha puesto a trapichear y vamos a arreglar las cosas a buenas, no a malas.
3: Foto a un contador, es trapichear el contador.
4: No, espérese un segundo. Quique, que no vayáis a cortar nada.
3: ¿Me escucha un momento, por favor?
4: Sí,
3: solo por favor.
4: Claro, claro.
3: Yo tengo unas facturas que yo no tengo lectura vuestra del contador. Ni de julio.
4: ¿Cómo que de julio? Pero si es de Maite, ¿qué me está diciendo? Es que ya me está liando usted.
3: Vamos a ver, estamos hablando del mes de julio. ¿Usted qué me quiere poner a mí mal por la mañana o cómo
4: no,
3: va?
4: No. Pero explíqueme bien las cosas, porque si me dice que baja a trapichear las movidas con un vecino, claro.
3: Pero ¿cómo yo voy a trapichear si yo lo único que he hecho ha sido hacer una foto al contador?
4: Cuando vaya al técnico, no me la líe usted allí con el técnico. Haga el favor, por lo menos.
3: Me voy a liar. Vamos a ver, que tengo 57 años.
4: No, por si se pone usted a farmear aura con él allí.
3: Se está pasando un pelito de la raya.
4: Oiga, por decirle que no se ponga a farmear aura, me estoy pasando.
3: Pero que me voy a farmear, pero es que no sé ni lo que significa. Yo no soy una persona ni violenta ni nada. Lo que pasa
4: es
3: que
4: farmear aura no es violencia porque no se toca a nadie con nadie.
3: Vale, es que yo no lo sé lo que me quiere decir. A mí hable en castellano.
5: Maritere.
3: Me voy a cagar en tu madre, ¿vale?
6: ¡Opa!
4: Maritere, que soy San Bernardino de Andallado de los 40, que es una broma.
3: Me vaya mala hostia que me habéis puesto.
4: Wow.
3: Aquí por la mañana, ¿qué te parece?
4: Pues nada, que un besazo mirando y que se soluciona todo, tranquila.
3: Venga.
4: Un beso. Adiós.
2: Me estaba acordando de una canción de Alejandro Sanz. Se le apagó la luz, tembló.
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2: Viene el Superdato para pensar. Atención, 8:52, hora menos en Canarias. Ya sabemos que volver con una expareja no tiene muy buena fama.
3: Bueno, no tiene fama, pero oye, yo no lo veo mal, por lo que sea.
2: Vale, atención. En una localidad de Córdoba, de Colombia, sí. Córdoba, Colombia, todos los vecinos se lo toman de una manera muy personal. A las 9, las 8 en Canarias, os contamos qué hacen en ese pueblo colombiano las personas que deciden dar una segunda oportunidad a su expareja.
3: Vale.
2: ¿Vale? Porque no lo esperáis.
3: No parece bueno, vale.
2: No, no es nada
3: menos,
2: bueno.
3: Menos mal que aquí no se lleva eso.
2: Enseguida lo vais a escuchar aquí.
3: Y ahora os voy a contar una notición, aunque estoy segura de que ya lo sabíais. 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

0: Ay, San Viernes, que te quiero, San Viernes. Las 9, las 8 en Canarias, hello. Y además con visita en el estudio. Cristina Bosca, buenos días, hola.
1: Hola, Gallo, buenos días a todo el mundo. La visita no soy yo, la visita son los oyentes que han venido desde Gran Canaria.
0: ¡Vamos! Gracias, familia, por la visita. Bienvenidos y bienvenidas.
1: De la tierra de Quevedo, ¿eh?
0: Buenísimo, ¿eh? ¿Qué planes tenéis en Madrid? Vamos a ver el Rey León.
1: Ah, pues claro. De eso obligada. Cita obligada. Y el tiempo súper bueno que habéis pillado, ¿eh? Una sí. Ola de calor guapísima ya de final de temporada.
0: Tremendísimo.
1: Pobres.
0: Bueno, enseguida vamos a por nuestro número uno, pero antes vamos a por nuestro superdato.
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0: Lo hemos comentado hace un momentito. Volver con tu ex puede ser peor de lo que pensabas, sobre todo si vives en Purísima, una localidad colombiana. Allí todos los vecinos, lo voy a explicar, se juntan en la casa de la nueva, entre comillas, pareja para hacer mucho ruido y lanzar basura. Esto es increíble. La basura representa el rechazo hacia la decisión de volver con tu ex. Esta tradición se conoce como la chuva y solo se pone en práctica en parejas que viven juntos.
1: ¡Qué locura, ¿no? Es como escribir comentarios en el perfil de Instagram de alguien,
0: sí,
1: ¿no?
0: Correcto.
1: Pero ya como un poco más agresivo, ¿eh?
0: Sí, sí, dice, toma la basura para ti.
1: Madre mía, ¿qué más les dará a ellos, por favor?
0: Claro, deja a los chavales que
1: cada
0: se junten de nuevo.
1: Lo que quiera,
0: que
1: ¿no?
0: No pasa nada. Bueno, y atención porque de eso pasamos a una buenísima noticia. El próximo lunes tenemos visita en Anda Ya en los 40.
1: Estará con nosotros Ana Mena.
0: Tenemos tantas cosas que preguntarle.
1: Pues sí, la verdad que está preparando un nuevo disco, ha ido publicando muchas, muchas pistas y queremos resolverlas todas.
0: Y además os podemos adelantar que el próximo lunes, en esa entrevista con Ana Mena, va a dar una grandísima noticia.
1: Así que no os lo perdáis.
0: Eso es, de momento nos quedamos precisamente con el número uno, Ana Mena y Lola Índigo, Pa' ti

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1: No dejamos de movernos, nos vamos a plantar en Valencia. Noelia, buenos días, hola.
2: Hola, buenos días.
3: Hola, ¿qué nos cuentas sobre tu vida?
2: Pues mira, el internet me hizo que me fuera a vivir al Almansa.
3: ¿El internet?
1: ¿El internet?
2: Sí, claro, porque conocí a mi marido

0: en Almansa.
1: Ah, ¡hala!
2: Muy bien.
1: Qué bueno.
0: Así que, imagínate.
1: ¿Por qué aplicación o cómo era? ¿O cómo, por Messenger o por cómo?
0: En Badoo.
1: En Badoo. Una pareja de Badoo, qué bonito, ¿no?
2: Vaya flashback, en Badoo.
0: Y tengo dos hijos preciosos.
1: Oye, muy pues bien. Qué guay.
2: Es fantástico. Oye, pues te damos la bienvenida. Noelia, Noelia, Noelia, Noelia, Noelia. Vamos a jugar,
0: soy
2: ¿vale?
0: Los mejores. Sí. Soy los mejores.
2: Vamos a jugar a Mira quién habla. Te vamos a dar, bueno, ya tres posibles respuestas, así que esto va a ser rapidísimo. Vamos a jugar.
1: Pues mira, como es viernes y estamos de buen humor, vamos a empezar el Mira quién habla con un chiste.
3: Venga, vamos a organizar una fiesta de...
4: La convención de embutidos, ¿sabes?
3: Vale, vale, un momento, pero ¿quién lo organiza?
1: ¿A quién le encanta contar chistes malos? A, Arturo Valls. B, Santiago Segura. O C, Andreu Buenafuente. Tiempo.
0: Pues creo que es que estoy en duda si es la primera o la última. Uh-huh. Voy a poner la última, a ver si tenemos suerte.
2: La C, Andreu Buenafuente.
1: Tienes el comodín del público que tenemos aquí, público de Gran Canaria, que podría opinar por ti.
0: Vale.
1: ¿Lo aceptas?
0: A ver si me das.
2: Vale.
0: A ver si me das suerte.
1: Venga, pues que venga aquí uno de los tres y que diga cuál, la A, la vale. B o la C. Arturo
2: venga,
1: Valls.
2: A ver,
1: B,
2: sí.
1: Santiago Segura o C, Andreu Buenafuente.
2: Nuestros oyentes nos dicen.
1: Si aciertas, te llevas taza también.
5: La
2: A. La A. Noelia, ¿quieres cambiar?
0: No.
2: ¿No? Marcamos la C, es incorrecto. Pero vamos a ver. Pero Noelia, si es que más pistas ya no te podemos dar.
1: Pero acá, ¿quiere cambiar en plan de que se quedaba con la A o con la C?
2: Ha dicho la C, ha dicho
1: ¿sí?
2: La C, sí, sí.
0: No, tú me has dicho que me ayudaba el comodín, entonces claro. Yo acepto con el que ha dicho él.
1: Claro, yo lo he entendido así.
2: ¿Ah, sí?
1: Sí, yo lo he entendido
0: claro.
1: Así.
2: Vale, pues la damos por buena o qué.
1: Sí,
2: sí,
1: porque
2: la damos
1: ella
2: por
1: decía
2: buena.
1: La A y dice, ¿quieres cambiar o te sabes la A o quieres cambiar?
2: Vale,
1: no,
2: pues venga.
1: Ella ha dicho la A.
0: Claro.
1: ¿No?
2: Vale, pues la damos claro. Por buena. Venga,
1: Arturo
2: Valls
1: es valenciano también,
2: bien,
1: hombre,
2: fantástico.
1: Vamos.
2: Venga, hombre, vamos claro. A por la siguiente.
1: Venga, vamos a escuchar ahora un audio que os prometo que es real y que no lo hemos hecho con la IA, por muy surrealista que os parezca.
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1: ¿Quién imita tan bien a Martin de los Simpson? A, Ana Mena. B, Aitana. O C, Edurne. Tiempo.
0: Ostras.
1: ¿Ya no te quedan comodines del público, eso sí?
0: Pues cogerme el comodín otra vez.
2: No,
1: que no te quedan.
2: Venga, Noelia.
0: Ana Mena.
2: Ana Mena, es correcto. Es correcto.
1: Muy bien.
2: Vale, ahora sí, la taza es tuya, Noelia. Felicidades.
0: Muchas gracias.
2: Muy
1: pues
2: bien.
1: Si quieres mandar mensaje o contarnos algo más de tu vida que nos ha encantado.
0: Pues un mensaje para los niños que empiezan el colegio la semana que viene. Uh-huh. Y a la chiquilla, pues como sabéis, hay mucha maldad y están haciéndole bullying y la niña pues no quiere ir al colegio con 7 años.
1: Ay, no, jolín. Pues mira, es un buen momento para recordar a todo el mundo que tenemos que educar a nuestros hijos para que no hagan bullying, educar también para que no sean cómplices y que por favor no se callen y que ayuden a las personas que se encuentran en esta situación.
0: Yo creo que la culpa la tenemos los padres que los niños hagan eso.
1: Pues mira, desde aquí todo nuestro apoyo y a todas las familias que lo sufren, de verdad es algo súper serio que hay tantísimo bullying, es horrible el acoso y ojalá pues eso pues podamos frenarlo. Yo creo que además al final la gran mayoría acaban siendo cómplices en silencio y quizá ahí es donde más podemos actuar, ¿no? En todos los papis podemos hacer que nuestros hijos ayuden al que está solo ante el bullying.
2: Tenemos que incidir en eso. Noelia, te mandamos un beso enorme, ¿vale? Y a tu peque también.
0: Vale,
1: mucho
0: un beso
1: ánimo.
0: Para vosotros, que sois los mejores.
2: Ánimo,
0: mucho,
2: venga,
0: mucho
2: fuerza,
0: ánimo.
2: Vamos a por ello.
0: Vale,
2: gracias, un besito. Luego. Gracias por estar ahí. Bueno, enseguida vamos a abrir nuestro teléfono de nuevo, 900-35-40-40.
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1: No me toquéis las palmas, que me conozco. Estamos en las 9:36, hora menos en Canarias. Daniel está en el teléfono, está en Madrid. Daniel, buenos días, hola.
2: Buenos días, Daniel.
3: Sí, tocayo y tocayo.
1: Muy bien.
3: Señor, que, a ver, hola, cuéntanos Cris. Algo especial de tu vida, tus sueños, tus objetivos, esta temporada, no sé.
2: Pues mira, nos hemos visto hace poco tiempo en la fiesta de Sanse, Cris.
3: Anda, no me digas.
1: ¡Ah, qué guay, eh!
3: Qué bien me lo pasé, por favor.
2: Ha salido, te he pedido una foto con mis niños, que eran tres niños. No sé
3: sí, me acuerdo, claro que sí.
1: Qué bien. Sí. Qué fantástico. Bueno, yo he visto imágenes y fotos y, madre mía, vaya fiestón, ¿eh?
3: Fue increíble, la verdad.
2: Varias fiestones.
3: Sí, sí, sí.
2: ¿Cómo
3: sí.
2: farmeaba Aura, Cris?
3: Ah, pues sí, muchísimas gracias.
1: Muy bien, muy bien. Bueno, ya hemos pasado todos por ahí, por San Sebastián de los Reyes, así que genial. Oye, vamos a jugar a la pistaza, ¿vale? Vamos en busca de una canción misteriosa, vamos a farmear un poquito también, vamos a darte tres pistas y por cada pista que gastes vas a perder una de las tres tazas que ya tienes. ¿Estás preparado, Daniel?
2: Sí.
3: Venga, vale, bueno, pues perfecto. La primera pista es Dani Moreno, El Gallo, cantando la canción como si fuera un coplero.
1: Onda, me encanta esto, ¿eh? Habéis metido una trampa tremenda, pero para esto necesito un poquito de rever. Marisa, por favor, te lo voy a pedir. ¿Estás preparado, Daniel?
2: Sí.
1: Racing Misterio, levantando la raza, ando con el poder que todos los males arrasa. Todo el mundo me dice, ¿qué te pasa?
3: ¡Bravo!
1: Gracias.
3: Mira,
1: gracias,
3: otra. Público. Y esta canción además la pinché en Sanse en las fiestas.
1: Gracias, público. Daniel, ¿qué canción puede ser?
2: Sí. Estoy un poco en blanco.
3: Qué pena. Pues se acaba el tiempo, no es un diálogo o lo que sea.
1: Qué lástima, oye. Bueno, no pasa nada porque tenemos más pistas, ¿eh? Por dos tazas. Atención, Dani, la canción versión copla hecha por una inteligencia artificial, ya verás.
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1: Mucho mejor así.
3: Bueno, todavía queda muy bien, ¿eh?
1: ¿Sí? Daniel.
3: Di cualquier cosa, una canción que esté de moda, algo, porque ya te digo, yo esta la puse, por ejemplo.
2: ¿De Lola Índigo?
1: ¡Incorrecto! Nos queda una pista, Cris.
3: Venga, por una taza, fragmento de la canción. Tiempo.
1: Ahora sí, tiempo.
2: Si me preguntan, a nadie yo le debo.
1: Vale.
3: Muy bien, es que has dicho el título
2: Daddy
3: ya.
2: Yankee.
3: Muy bien.
1: Es correcto, si claro. Muy bien, Daniel. Daddy Yankee, Ibiza, Bizarrap. Muy bien.
3: Así que te llevas una taza de Anda Ya y todo nuestro amor.
2: Muchísimas gracias. Quiero hacer una petición, a ver si se puede.
3: A
2: la
3: ver.
2: Taza, si lo podéis firmar. Tú, Dani y también Karim, que los niños le tienen una admiración a Karim. Impresionante. Yo no
1: ¿vale?
3: Totalmente.
2: Como
3: sí, sí,
2: como fue a verte
3: y vino a verme.
2: Sí. Tu actuación, pues también salieron en la foto con él.
3: Ah, claro. Subí al escenario también y no cuentes lo que pasó en el escenario.
2: No. Bueno, por una taza me guardo el secreto.
1: Claro, claro, por eso te la vamos a enviar, ¿vale?
3: No, pues claro, puedes contarlo, no pasa nada.
1: Bueno, Daniel, un abrazote, te las enviamos a Madrid, ¿vale? Un beso grande.
3: Un besito lindo.
1: Gracias.
3: Claro que sí, firmada por Karim también.
1: Bueno, fantástico saber que estáis siempre ahí bien pegaditos en los eventos también. 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
1: Es fantástico este viernes, 9:43, hora menos en Canarias. Vuelven las novedades musicales para empezar el fin de... Y ya sabes que cada viernes te ponemos un poquito de la nueva música que nos regalan nuestros artistas favoritos.
2: Gallo, pues hoy empezamos con la colaboración que ha lanzado Beyoncé con Maluma, porque es que está de cumpleaños, hoy cumple 45 años, hoy 4 de septiembre, y además celebra 25 años de su disco Birthday. Este tema se llama Cuerpo Tumbao.

0: Beyoncé cantando en español.
1: Oh, wow.
0: Y es un poco doloroso, ¿no? Lo pensamos todos, lo pensamos todos. Ella también lo piensa y lo dice en la misma canción, a ver.
2: My Spanish is not very good looking.
1: Mira, mi español no es demasiado bueno.
0: Hasta ella lo reconoce, claro. Pero bueno, es de elogiar también, uh-huh, que se atreva.
1: Es buenísimo.
0: Y bueno, es una maravilla de disco, enorme.
1: Beyoncé con Maluma. Y atención, porque vamos ahora a mirar hacia Colombia. Camilo ha sacado un tema pop increíble, una canción llamada El Árbol, que va dedicada a sus dos hijos.

bien, Camilo, un tema muy pop que, por cierto, ayer estuvo en unos premios. Ayer en Marbella se juntaron las estrellas de la música en los premios Juventud y Yandel, que también estaba ahí, aprovechó también para lanzar un nuevo tema en exclusiva que se llama ¿Cuál es la necesidad? ¿Cuál es?

0: Lady Gaga y ya sin apellido, solo Miley, ¿eh?
1: Eso es, ya el Cyrus ha quedado fuera.
0: Y bueno, como veis, pues llega el fin de semana, tenemos mucha música y puedes descubrir todas las novedades y mucho más en los 40 puntos.

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gandalleros y gandalleras. ¡Venga, vamos! Las 10, las 9 en Canarias. Bueno, y al resto del país también. Buen fin de semana para todos. Lo primero, viernes 4 de septiembre. Mi nombre es Dani Moreno, el Gallo. Y ahora vamos a abrir nuestro WhatsApp 616-529-899. Sabéis que el próximo lunes la mayoría de los peques de casa ya empiezan su etapa escolar. Empieza el nuevo curso. No en todos los sitios, pero en la mayoría. Y por eso nos vamos a centrar en esta pregunta para que puedas contarnos tu historia. Nuestro WhatsApp está abierto. 616-529-899. Queremos que nos contéis cuál es la trastada más gorda que ha hecho vuestro hijo, vuestra hija, sobrino, sobrina, nieto, nieta, y que puedas contar qué es lo más fuerte que ha hecho en casa, por ejemplo. ¿Ha cogido unos rotuladores y se ha puesto a pintar la pared? ¿Cuál es la mayor trastada que ha hecho en el cole? Profesores, podéis también opinar y enviar mensajes. ¿Alguna vez te ha dejado en evidencia o te ha metido en un lío por algo que ha dicho en público? 616-529-899, 616-529-899. Atención, porque el mensaje que más nos llama la atención se va a llevar, pues, la...

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1: Pues sí que se conserva joven David Guetta, ¿eh? Con Alpha Bill, la versión original, y Ava Max, y esta versión de Forever Young. Estamos en las 10 de la mañana con 11 minutos, y ojo porque vamos a abrir nuestro WhatsApp, 616-529-899. Hablamos de trastadas de los más pequeños, en casa, en el cole, en las vacaciones, algún momento un poco inquietante que te ha sacado los colores, cuéntanos. ¿La ha liado en las vacaciones, en la playa, en la piscina, en un avión? ¿Alguna vez ha contado delante de todo el mundo un secreto familiar que no debía contar? 616-529-899. Hola, buenos días.
2: Buenos días, andalleros. Pues mira, tengo dos hijos. El pequeño me pintó toda la pared blanca, recién pintada, con todos los retoladores de colores.
1: Venga.
2: Y mi segunda hija, que es mayor, pues cuando tendría unos 12, 13 años, se dejó el grifo encendido de la planta de arriba del baño y fue cayendo agua y agua y agua y agua y agua durante 6 horas.
1: ¡Hala!
2: Tuve que renovar todo el piso, suelo de arriba, suelo de abajo, paredes. Bueno, fue maravilloso.
1: ¡Hala!
2: Muchas gracias, buenos días.
1: Muchas gracias. Dice, muchas gracias. Vaya sorpresita, ¿eh? Grifo abierto, 6 horitas. Venga, y la cuenta del agua y después todo mojado, claro. Hay que renovar el piso entero de arriba abajo. 616-529-899. Hola, buenos días.
3: Buenos días, andalleros. Pues mira, yo la trastada no es de mi hijo, era de un compañero suyo del cole. Uh-huh. Estábamos un día en su casa merendando y le llaman en el teléfono a su madre, los de Amazon.
1: Sí.
3: Que tenía una compra pendiente de envío de 600 y pico euros.
1: Ay, ay, ay, ay.
3: Todo de Playmobil. Entonces, como vieron algo raro los de Amazon, por eso la llamaron.
1: Uh-huh.
3: Entonces le dijeron que podía haber sido el chiquillo. Cuando colgó el teléfono, lo llamamos a la cocina, le pregunta a su hijo, dice, Antonio, ¿tú has comprado? Dice, mamá, no he comprado, porque todo pone que es gratis. Dice, así que le he dado para que nos lo envíen gratis.
1: Claro, todo gratis, venga, si esto no cuesta nada, solo darle al botón, ¿eh? 600 euros en muñequitos de Playmobil. Brutal. Bueno, cuéntanos. ¿Alguna vez te ha dejado en evidencia o te ha metido en un lío por algo que hizo en público? ¿Qué fue? Cuéntanos. ¿Qué es lo más fuerte que ha hecho en casa? ¿Alguna trastada? Cuéntanos. Trastadas de los más pequeños. ¿Te ha pasado a ti?
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0: los que vienen son increíbles. Estamos hablando de trastadas de los más pequeños de la casa que empiezan la próxima semana ya en el cole. Una actividad escolar normal, entre comillas siempre, en algunos sitios todavía de vacaciones. Bueno, queremos que nos contéis cuál es la trastada o la cagada más gorda que ha hecho vuestro hijo, sobrino, nieto, primo, lo que sea. 616-529-899. Atención a este. Hola, buenos días.
1: Buenos días, andalleros. Pues nada, yo me llevé a mi hijo al trabajo y dio al botón del pánico. Se me presentó toda la Policía Nacional de Palencia y claro, yo diciendo que yo no había tocado. Cuando descubrí quién había sido, pues tuve que pedir perdón y suplicar que no me multase.
0: El botón del pánico, ¿eh? Viene multa seguro, ¿eh? Cuidadito con esto, cuidadito con esto. Niño, ¿pero qué estás tocando? Ese botón no se toca, ¿eh? Pero es que eso no es nada comparado con lo que vais a escuchar ahora. ¡Qué es tremendo! Hola, buenos días.
2: Bien, Nayero. Pues mi hijo, en el colegio, la trastada más grande que hizo fue que con 4 años se escapó del colegio.
0: Anda.
2: Él y el vecinillo. El vecino tenía 3 años. Oh. El vecino estaba menos agiloso, tenía menos agilidad. Y mi niño lo ayudó a saltar la valla y luego saltó él. Pero enfrente del colegio había una panadería y la panadera que los vio, y amiga mía, cuando ya saltaron, los cogió a los dos, llamó al colegio, los metió dentro y luego me llamó por teléfono. Dice, tu hijo se ha fugado del colegio con 4 años. No le gustaba el colegio. Tiene 30 y le sigue sin gustar nada. Buenos días, adiós, un saludo a todos.
0: Desde entonces le llaman el vaquilla, ¿eh?

0: 628-1033-529-8. Te vamos a enviar la taza de allá. Enseguida vamos a abrir ese WhatsApp para que puedas agradecer, como siempre, en Anda Ya, que tienes a una persona cerca que siempre, siempre te va a ayudar.
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2: Es uno de nuestros momentos favoritos en Anda Ya en los 40. Mira a tu alrededor. Siempre hay una persona que está a tu lado, pase lo que pase. Envíale un mensaje a través de nuestro WhatsApp, 616-529-899. Lo hacemos con Help de Santa Lucía. Hola.
3: Quiero dar las gracias a mi futuro marido, que se llama Rubén, que está esquilando. Los escucha todos los días por haberme aguantado, por haberme elegido y por compartir tantas aventuras juntos. Por muchos años más, te amo.
2: Que sean muchos años más, muchas aventuras. 616-529-899.

0: De Adele con Easy On Me. Bueno, qué bonito es estar acompañado. Estamos esperando esos mensajes, esas notas de audio de WhatsApp. 616-529-899. Porque no hay nada más humano que ayudar y ser ayudado. Santa Lucía, una vida contigo.
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0: seguro esta misma noche en Egea de los Caballeros. Estaremos hoy en los 40 Sessions a partir de las 12:30 de la noche en la Plaza de España junto con Aitana Jerez de los 40 Urban. Y mañana nos vamos hasta Calatayud con Jesús Taltabull. Estaremos en la Plaza del Fuerte a partir de las 8 de la tarde. Será tardeo total. ¡Feliz fin de semana a todos! Seguida hasta aquí David Álvarez. El lunes vuelve Anda Ya.
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0: Buenísimos días, aquí estamos de viernes, que salvo si se te están acabando las vacaciones justamente en estos días, pues es una muy buena noticia, ¿verdad que sí? Casi casi ya de fin de semana, yo te voy a acercar un poquito más a base de éxitos como este, que de momento lidera la lista de 40. Patito, ahí estaban Ana Mena y Lola Índigo, como siempre. Es un gustazo acompañarte.
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0: El plan es este, tú le pones volumen a los 40 y yo te pongo éxitos de Nicky Jam, Zara Larsson, Tame Impala con Jenny de Blackpink y muchos más hasta que lleguemos a las 2, la 1 en Canarias. ¿Qué te parece? ¿Te quedas conmigo? ¿Sí? Pues fabuloso. Vamos, unas palmitas que arranca esto de Zetangana. Se llama Ingobernable.

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1: Qué bueno lo que le está pasando a Zara Larsson con su actual gira, que está funcionando muy bien en todo el planeta. Estuve en Madrid a principios de verano y estuvimos disfrutando del show de esta pedazo de artista. Y tenía Slash Live, que fue su primer gran éxito aquí en Los 40. Esto sigue ahora para seguir celebrando el viernes tú y yo con Drácula Remix. Tame Impala y Jenny de Blackpink. Por favor, súbele el volumen a esto.

Dos auténticos jefazos de la bachata juntos, por fin. Lo quería mucha gente y al final ha sucedido en este año. Romeo Santos y Prince Royce, que han hecho un disco colaborativo, que han hecho una gira colaborativa y que todo ha sido un verdadero éxito, como este Dardos que acabo de ponerte en la radio de los éxitos. ¡Feliz viernes a todo el mundo! Ya estoy en las redes sociales para que si te apetece pedirme un saludito, pues lo hagas ahora a través de Instagram. Los 40. Lo que tienes que hacer es entrar en el Insta, buscarme David Álvarez FM y dejarme un mensajito contándome desde dónde me escuchas en este casi comienzo ya de un nuevo fin de semana. Ahora yo te pongo a Robin Linney. Me encanta la voz de esta muchacha. Esto es Love Me Not. Sí,

0: Umbrella, Rihanna. Este fin de semana el paraguas te puede servir como sombrilla porque vamos a tener solecito del bueno. Va a ser fin de veraniego. Bueno, espero que lo disfrutes y mucho. De momento, feliz viernes a todos y a todas. Por ejemplo, Eva Márquez, que nos está escuchando desde Alcoy. Tengo a Berta, que va de camino a Jaén en el coche con su prometido. Ojo, que hay boda, ¿eh? Felicidades a los novios. Y termino, de momento, con el mensaje de Luna, Gabriela, Nube y Jazmín, que nos dicen hola desde Elche, también escuchándonos en el coche. Buen viaje, vayáis donde vayáis. 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

0: Ha sido una de las grandes triunfadoras de los premios Juventud que se entregaron anoche aquí en nuestro país. Tienes todos los detalles y la lista de ganadores al completo en los40.com. Por ejemplo, Shakira se llevó el premio a colaboración Oh My God con este Die Die junto a Burna Boy. Tengo más para ti enseguida aquí en la Radio de los Éxitos. Abrimos nueva hora con De Paul y muchos más invitados. 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

0: Ojalá este verano te esté dejando muy buenos momentos que en unos años puedas recordar con mucho cariño, que es un poquito el rollito de esta canción, la clave de este tema llamado así. En unos años, De Paul es el artista con el que estamos abriendo nueva hora de éxitos. Feliz viernes a todos y a todas. Ya llega el primer fin de septiembre, necesario para los que hemos vuelto esta semana.
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0: Continuamos con Rosalía y The Weeknd. Esto se llama La Fama.

¡Qué buenísima mezcla la de Sia con Sean Paul! ¡Cheat Thrills! 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Feliz viernes a todos y a todas, especialmente a los que me vais dejando vuestros mensajes a través del Insta en David Álvarez FM, como pasa con Isabel, que está en Barcelona, ella trabaja como barrendera y me pide un saludo para todos sus compis de profesión que trabajan incansablemente con calor y haciendo, esto es importante, que la ciudad esté siempre limpia. Así que desde aquí, un besito muy grande. Nada, va una canción para todo el gremio, ¿vale? Un beso, Isabel. Elizabeth está en Torremolinos, trabaja en un chiringuito que se llama Los Álamos y me pide un saludo para todos sus compañeros. Pues abrazos y que se dé muy bien el día por ahí. Raquel Senra dice hola desde Vigo, donde ya casi han empezado las navidades. No, en serio, ¿eh? Cada año ponen antes las luces para tener todo listo para el fin de año, pero es una barbaridad. Beso grande, un bico para toda la gente que nos escucha en Vigo. Manolo Cárdeñas está en Andújar, es repartidor, ha hecho una paradita y ha aprovechado para escribirme y para contarme que está deseando empezar el fin de semana porque, dice, ha arrancado la feria de Andújar. Estos son palabras suyas textuales. Tengo ganas de soltar la furgoneta y liarme. Pues nada, que se dé muy bien el lío de este fin de. Un abrazo enorme para todos los iliturgitanos y que tengáis una feliz feria ahí en Andújar. Hay muchos sitios que están en fiestas en estos días, así que si es vuestro caso, a disfrutar, que os lo habéis ganado, claro. Vamos a por más, no paramos. Venga, un poquito de sonido dancehall ahora con el DJ francés Uyel. Los 40. Esta canción es tremendamente adictiva. Jamaican. Bam, bam. Sube el volumen, va.

él también se le da muy bien lo de defenderse con la bachata, ¿eh? No solo es cosa de Romeo Santos y Prince Royce. Aquí estaba Manuel Turizo con Por un pendejo no se llora. Y a continuación llega la mujer que ha protagonizado la boda del verano, Taylor Swift, que se casó, ya sabéis, con el deportista Travis Kelce y colapsó la ciudad de Nueva York. 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Esta es una de las canciones de su último disco, aunque sus fans ya están demandando más. Opalite en Los 40. 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

0: Jonas se montó al margen de los Jonas Brothers y que nos dejó éxitos tan buenos como este que te acabo de poner, Cake by the Ocean. ¿Quieres más, sí? ¿Quieres más música para seguir poniendo el viernes en lo alto y empezar con buen pie el fin de semana? Pues yo te la voy a poner a continuación tras unos consejos. Karol G o, por ejemplo, Juan Magán con Omar Montes. ¡Quédate! 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

0: En viernes suena aún mejor este Ayer la vi de Juan Magán y Omar Montes. Que vaya para Rosy, que dice que le alegramos las mañanas y sobre todo también las madrugadas, que también nos escucha cuando está en el trabajo. Tengo a Miguel Ángel, que nos da los buenos días mientras está en el trabajo. Se dedica a recoger la basura con un camión y está por la zona de los pueblos de Valle de Amblés, en Ávila. Tengo a Álvaro, que nos dice hola desde Villafranca, también currando hasta ahora. O Cristina, que está en Puebla de Don Rodrigo. Gracias por sintonizar. 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Si tú quieres dejarme tu mensaje, si quieres un saludo, hazlo ahora a través de Instagram en David Álvarez FM y quédate para más éxitos, porque nada, abrimos nueva hora con el número uno de los 40. Y traigo noticia.
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0: Dos de las reinas de este verano en España, musicalmente hablando, Ana Mena y Lola Índigo, con Patito, a que por ahora es número uno de los 40. Llevan ahí 3 semanas, a ver si alguien se atreve este sábado a disputarles el liderato de la lista. Bueno, tengo noticia, y es que el próximo lunes, atento, atenta, Ana Mena estará en directo en Anda Ya.
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0: Ana Mena desayunará con el Gallo y Chris Bosca, así que no te pierdas Anda Ya el próximo lunes. Ahora llega Miley Cyrus.

0: fue el punto de partida para que Quevedo se convirtiese en una superestrella. Es la sesión volumen 52 junto a Bizarrap, la del Quédate, que marcó el verano de 2022 que hemos vuelto a recordar. Ahora nos vamos a disfrutar de Olivia Dean, que probablemente tenga una de las voces más hermosas del momento.
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0: Esta es una de las canciones estelares de su último disco, The Art of Loving. Esto se llama So Easy to Fall in Love.

0: Bastardos de Romeo Santos y Prince Royce. Está que vaya para Juanan, que está en Elche con su compi Raúl. Ahí están los dos escuchándonos. Son unos buenos pájaros, madre mía. También para Porch, que está en Almanza, León. Para Henry desde A Coruña. José, que está en Valencia, dice: oye, saluda por favor al Escorpión del Cáucaso. 40.
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0: Vosotros mandáis, pues nada, un saludo para el Escorpión del Cáucaso. También para Lau, que es una canaria que nos escucha desde Santander. Y ahora la que llega es Ariana Grande. Esto es lo nuevo para ella. 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

0: Una todoterreno Lady Gaga, aquí estaba en los 40 con Born This Way. Y me quedan canciones todavía que ponerte en este viernes. A continuación, regreso con el Die Die de Shakira y Burna Boy y también con Ale y Orgaki. Quédate conmigo hasta el final.
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0: aquí. 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
0: 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Bueno, nos vamos este fin de semana. 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Bueno, mucho ánimo, compañero. 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Más radio este fin de. Te espero el sábado en la tarde. Soy David Álvarez. Buena vida a todo el mundo. ¡A disfrutar!
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Quevedo y Elvis Crespo, pero todo el mundo, la canción del ella ya, es lo que cantamos absolutamente todos, sin duda. Canción para comenzar este mediodía, mi nombre es Óscar Martínez, contigo hasta las 5, las 6 en Canarias, con un montonazo de éxitos. Vamos a gozar, venga, vamos a ello.

Este verano marcadísimo, lógicamente, por La Graciosa. También marcado por la canción que ahora mismo es el número uno, Patito, Adeana Mena y Lola Índigo. Pero es que este verano también ha estado muy marcado por canciones como Die Die de Shakira y este también, el bachatón de la L, que de hecho hace algunas semanitas consiguió ser número uno. Lola Índigo con Lucho RK. Oye, pensando en lo que ya empieza mañana, llega el buen fin de semana. Los 40. Yo voy compartiendo contigo mi fin de semana, mis historias, mis movidas, mis locuras en redes, Insta, TikTok, Facebook. Si quieres seguirme, pues bienvenido eres. Óscar Martínez de TJ. Y de hecho ahí te dejo todos los detalles, pero ya te aviso y te anuncio que mañana nos vemos en Madrid. Estaremos pinchando en Carabaña. A esto de las 12 de la noche ya empezamos. Prontito para liarle con vosotros. Y el próximo lunes, antes de irme de vacaciones, la liamos en Otura, en Granada. Así que donde puedas, allí nos vemos. Llega Tame Impala con esto, Drácula.

reconocer que siento debilidad por esto que acaba de pasar, y es que probablemente para muchos te haya pinchado una canción totalmente desconocida. ¿Qué pasa con eso? Bueno, pues que te he pinchado una nueva promesa internacional y que descubres aquí en los 40. Y eso a mí me gusta muchísimo. ¿Qué quieres que te diga? Así que así conocemos y así nos familiarizamos con Revi Lena. Es su canción Love Me Now, 17 de los 40. Los 40. Que también te digo, luego te lo mezclo con canciones que te has cantado un montón de veces con tus colegas y que te dan buen rollo, como Alvarito de Luna a la cintura, y todo perfecto.

Mr. Know It All, la canción del gran Teddy Sims. Vale, sí, señoría, he de reconocerlo, sí, soy de los seres humanos que se va de vacaciones en breve, porque soy de los seres humanos que coge septiembre de vacaciones. Empiezo el lunes, con lo cual ya las estoy mirando de reojillo. Igual a ti te pasa lo mismo, distinto, no lo sé. Oye, ¿cómo hubiera molado que en alguno de los conciertos el uno o el otro hubiera colaborado, eh?

0: A la buena y rica hora non-stop que hemos dado candelita aquí en los 40 y la siguiente que llega non-stop con, por ejemplo, yo que sé, el número 1, Justin Bieber, Dani Fernández, La Villa y muchas más canciones. Esta hora la acabamos con Madonna y Sabrina Carpenter y todo el buen rollo del mundo. Así que si estás comiendo, si estás en momento café, si estás currando, te pillo camino de algún sitio, sea como sea, ni te muevas, sube el volumen que vamos a seguir disfrutando. Los 40.
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0: Como diría aquel, this is number one. El número uno en los 40 y además por tercera semana consecutiva. Aquí tienes a Ana Mena, Lola Índigo uniendo fuerzas. Este combo increíble con Patito A. Como te decimos, número uno, tres semanas consecutivas. Así comenzamos nuevo ahora juntos. Mi nombre es Óscar Martínez. Nos tomamos un café con tú y yo juntos y con Justin Bieber.
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Por si este verano te ha pillado como muy despistado o despistada, o como mucha fiesta y muchas vacaciones, y no has estado en lo que tenías que estar, en la onda, en la música, en el rollo, no te preocupes, yo te lo cuento sin problema. La canción dance probablemente del verano y del año se llama Jamaican Bam Bam, la canción de Yugel, que ocupa ya el 3 de los 40, el DJ que más lo está petando. Oye, pensando en el fin de semana y haciendo eso de típico de la que viene, que va a ser tremendita. Mañana comenzamos el finde, aunque el finde empieza hoy, pero da igual. Mañana la liamos en Carabaña, en Madrid. Estaré pinchando en Plaza de España, 12 de la noche. Bastante sencillito. Y el lunes, antes de mis vacas, nos veremos también en la Plaza de España de Otura, en Granada. Estaré pinchando a la 1, con lo cual, si te pilla cerca, nos vemos, que va a ser tremendo. Diga, Dua Lipa.

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No para de hacer buenas canciones desde hace más de 15 años. Taylor, ¿qué te pasa, hija mía? ¿Por qué eres tan buena? Y la tienes con Don Palay. Oye, estaba pensando que este fin de semana nos vemos en Caramaña, en Madrid, cosa que me hace muy feliz, cerquita de casa, mola. Y luego el lunes nos veremos en Hontura, cosa que me hace muy feliz porque el año pasado no pude, por aquello de ser padre y esas cositas, nos lo perdimos. Bueno, pues este año toca. Los 40. Y claro, evidentemente, este fin de semana y también el lunes, pues habrá que pinchar canciones que generan así, de forma bastante contundente, una locura que se extiende de unos a otros. Nueva York, el tema de...

Ahí empezó todo en el sonido urbano. ¿Y qué pasa si colaboramos 27 en una canción para hacer un super remix? Y empezaron a hacerlo y hacerlo y hacerlo y ya, pues se ha hecho una forma habitual. Anuel, la de Yankee, Karol G, Ozuna, J Balvin, todos en la colabo de China. ¡Qué maravilla! Y hablando de colaboraciones, yo creo que siempre suman las colabos. Y para muestra, pues un botón y de los buenos. Efectivamente, para muestra un botón, siguen de gira ahora por LATAM arrasando con un montonazo de conciertos por allí, pero creo que se va a ser muy complicado que se les olvide lo de España. Aquí tienes a Romeo Santos y Prince Royce con este temón en mayúsculas. Esto es Dar.

0: Pronta recuperación para Pablo con esa neumonía que le ha tenido unos días en casita, bueno, pues porque se tenía que básicamente recuperar. Año muy intenso, con muchos conciertos, con grabación de serie, con disco nuevo, bueno, pues año en el que, bueno, pues a veces pasan estas cosas, ¿qué le vamos a hacer? Somos humanos, básicamente. Ahí lo tenías con algo de mí a Pablito Alborán, 37 en los 40, en Nada Nueva Hora, con Quevedo, con Shakira, con Dani Fernández, con Vista y con mucho más. 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
1: Tremenda animalada, como diría aquel, 2 de los 40, repito, 2 de los 40 para una canción que la ha conseguido ya 4 veces, 4 semanas ha sido número 1 en los 40, La Graciosa, el tema de Quevedo y Elvis Crespo, y se queda en el 2, no sé si habrá una quinta, yo ya no me extrañaría nada. Así comenzamos nueva hora juntos, mi nombre es Óscar Martínez y cositas nuevas que aparecen por aquí.
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1: Ella se llama Olivia Dean. Su nueva canción, muy, muy guapa, So Easy to Fall in Love.

más de 20 años, bastante más de 20 años dedicándose a lo urbano y haciéndolo increíble, Nicky Jam. Me he cortado porque iba a hacer lo de Nicky, Nicky, Nicky Jam, pero me enganchaba la basecilla esa de titiriti y me he callado y lo he hecho a mitad. Nicky, Nicky, Nicky Jam con su Loco por Verte. Oye, cara, el fin de semana vamos a darle energía. Mañana nos vemos en Carabaña, en Madrid. Ganitas de verte. Si te pilla cerca, vente para allá. 12 de la noche, Plaza España. Acceso gratuito, por supuesto. Y luego el lunes nos veremos en Granada, en Otura. Lo mismo, Plaza de España también a la una. Acceso libre, gratuito. Vente, baila, gózatelo, cántatelo. Y luego ya el martes habrá que hacer vaca. Es un poquito, ¿no? Descansaremos un poquito y luego el 18 y 19 ya nos veremos en Madrid en un festi y ya el 20 y algo, 20 y largos, nos escucharemos aquí en los 40.

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0: es uno de los protagonistas y lo seguirá siendo en todo este 27 de uno de los básicos de los 40. Básico que tú, aunque estás al otro lado, a lo mejor un poquito ahora mismo que no sabes muy bien qué hacer, te lo puedes recuperar ya mismo y gozártelo increíble en YouTube y en el canal de Los 40, en nuestra página web, en los40.com. Pones Los 40 Básico Manuel Turizo y te va a salir, porque además fue muy chulo, un básico muy chulo, además con momentos muy bonitos. No me lo esperaba yo, pero bueno, pues fue así. Ahí tienes a Manuel con Por un pendejo no se llora. Ha sido número uno de Los 40 con la bachata, con el merengue, vagabundo, mil cosas. Bueno, pues alguien que la lía con nosotros.
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0: Y la personita que ya está sonando de fondo en Los 40 estuvo en esta misma silla donde estoy ahora mismo hace ya un tiempecito. Lo último de Ariana Grande sonando en Los 40.

Ya lo he dicho un montón de veces, pero es que es inevitable, me ha dado por buscar. Lleva más de 30 años dedicándose a la música, sí, a más de 30 años. ¿Cómo pasa el tiempo? Ahí tienes a Sia con uno de sus temones, con The Greatest, donde tiene otros maravillosos, yo que sé, Titanium con Guetta o Chip Thrill, si es que tiene un montón. Y ahora llega a los 40, el 27 de la lista, Lola Tuduri.

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Al rico temón, oiga, y lo tienes ordinario. Y la canción de Alex Warren, que evidentemente en su día fue número uno. Bueno, me marcho. Nos escuchamos el domingo por la mañana en Los 40. Nos vemos mañana por la noche en Carabaña, en Madrid. Y el lunes en Otura, en Granada. Con lo cual, te emplazo a cualquiera de esas citas porque luego ya me marcho un poquito de vacas. Un beso gigante de Oscar Martínez. Te quedas con Karin Herrero. ¡Viva la vida! En Los 40. De todas formas, en cualquiera de los momentos, si tú te aburres, Insta, TikTok, Facebook, ahí andamos, Oscar Martínez de J, para que veas que el verano continúa, ¿eh? Y vamos a darlo todo y un poquito más. ¡Chao!

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0: Flamante estuvo anoche Ana Mena en los premios Juventud, brillante actuación que podéis revivir en los40.com. Ahí estaba con su compatriota paisana andaluza, Lola Índigo, las dos coronando una semana más la lista de los 40, número uno por tercera semana consecutiva para estas dos reinas de Andalucía y de España. Lola Índigo, Ana Mena, pa' ti, toa.
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0: La Mena, por cierto, que se viene a los 40 el lunes. Se viene a desayunar con nosotros en Anda Ya a partir de las, entre las 6 y las 11 de la mañana. Conéctate al programa más pepino de la radio musical en España, el programa líder de las mañanas en los 40, para desayunar con Ana Mena, que estará contándonos cositas. ¿El qué? No puedo decirlo, cariño, pero se viene fuerte la visita de Ana Mena. Vamos ahora con Tame Impala y este Drácula Jenny Remix. Dale volumen, que estamos de viernes y tiene que notarse. Good morning.

El rey de la nostalgia. Siempre recurrimos a De Paul cuando necesitamos regocijarnos un poco en el dolor y en la nostalgia. Y acordarnos de esa persona que nos reventó el corazón en mil pedazos. A veces es necesario hacer ese regocijo en el dolor para tirar a flote luego, claro. Pero solo un ratito, ¿eh? Como yo siempre digo, llorar está bien, 5 minutitos. Ya el resto, para arriba, para adelante, volumen a los 40 y nos motivamos con los éxitos de la radio musical líder. Que sí, que sé que está chunga la cosa, está chungo lo de motivarse a principios de septiembre con la vuelta a la realidad, a la cruda rutina después de las vacaciones. Pero oye, que con música lo bueno es todavía mejor y las penas no son tan penas. Así que venga, volumen a la radio de los éxitos, que nos vamos para arriba con Coldplay and Company, We Pray.

Raven Lini, ahí estaba con este pedazo de Love Me Not. Oye, hoy además estoy muy contento porque tengo público en el estudio. Mira ese aplauso como suena. Mira ese aplauso. ¡Bravo! ¡Ay, ay, ay! Vale, no, reconozco que estoy solísimo y he puesto el efecto de sonido de aplauso. Vale, qué pena, ¿eh? Qué pena tener que poner el efecto de sonido del aplauso. Otra vez, venga. Qué bonito, que los chavales les siga gustando la radio. Ahí están en el estudio. Y ahora llega Joe, End of Beginning.

0: ¿Quién te ha visto y quién te ve? Ahí estaba el mallorquín Relsby. Y en nada que vamos a ver por aquí. Bueno, a escuchar, es lo que tiene la radio, que se escucha. Pues mira, llega Shakira con ese Dai Dai, la canción del mundial. Dile a los demás de Dani Fernández, un absoluto pepino y muchos más pepinos. Esto va a parecer una huerta. Así que no te muevas.
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Ahí estaba Dani Fernández con Dile a los demás. Y dile a los demás. Dile a todo el mundo que tengas a tu alrededor que no se mueva de los 40, porque la próxima hora se viene potente. Nada llega a Quevedo y Elvis Crespo.

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2: ¿Qué energía, qué aura que tiene Elvis Crespo? Ayer lo demostró en el escenario de los premios Juventud junto a Quevedo. Vaya show que dieron. Tienes un resumen de todo lo que pasó ayer en los premios Juventud en Marbella, en los40.com, las anécdotas, los ganadores y, por supuesto, puedes revivir la actuación de Quevedo con Elvis Crespo. El público enloqueció al ritmo de la que ha sido para mí, de lejos, la canción del verano, La Graciosa, y ahora Jamaican, Bam Bam.

Siempre consigue ponerme de buen humor este tío, Neil Moliner. Ahí estaba con Nexo 01, me acuerdo de ti. 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Me confirman que solo vas a escuchar éxitos. Me confirman que somos la banda sonora oficial de tu viernes. ¿Y sabes quién me lo ha confirmado? Los 40, todos sus éxitos. Miami.

¡Qué rabia la genética, de verdad! O sea, Taylor Swift no sé qué clase de piel tiene, que a sus 36 años luce como si tuviera 20, y yo que soy 4 años más joven que Taylor Swift, parece que combatí en Vietnam. ¡Madre mía, la lotería genética!

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0: A ver, la beba, que te escriba todavía tu ex no es de pringao. Lo que sería de super pringao sería moverse de los 40 ahora mismo. Eso sí sería de pringao. Porque con todo lo que viene ahora, a los 40 va a sonar Tuba Sin Fab de Rels B. Ayer la vi con Juan Magán y Omar Montes, I'm Written de Natasha y muchas más. Los 40, todos los sexy. No seas pringao, no te muevas de... Los 40.
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Ahí están Juan Magán y Omar Montes. Ayer la vi, fueron los días más felices para mí. No, no, los días más felices van a ser ahora mismo, a partir de ahora. Porque con toda la tralla de éxitos que tengo para ti, como para no ser felices. Mira, en nada te pongo Patito, de Ana Mena y Lola Índigo, Ed Sheeran con su mítico Shape of You, Romeo Santos, Maluma. Y mucho más. Los 40. Así que por favor, no te muevas. Confía en mí, confía en los éxitos, confía en la radio musical más pepino del país, porque somos la banda sonora oficial de tu viernecito rico, de tu fin de semana, y no paramos.

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conseguirán la animalada de convertirse mañana en número uno de los 40 por cuarta semana consecutiva? Bueno, si no lo consiguen, ya es una absoluta animalada serlo tres semanas consecutivas. Ana Mena y Lola Índigo, número uno, con Pa' ti

0: Romeo Santos, Prince Roy, ahí están con Dardos. Mira, Dardos, eso es lo que siento al haber vuelto a la rutina después de las vacaciones. Como si yo fuera una diana y me hubieran reventado, atravesado a dardos. Y mientras, pues seguro que hay gente todavía de vacaciones ahí, aunque sea septiembre, en Hawái incluso. Pues la envidia no va a poder con nosotros, así que venga todo el mundo pa' Hawái.
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Hey, that I made you love me. Ahí estaba Ariana Grande y ahora vamos a por otro grande. En esta ocasión de forma metafórica y literal, es enorme. Y además nos trae un himno que podría casar perfectamente con el viernes. Un himno de viernes porque hoy sabe el día a

0: Pues la persona a la que va dirigida esta canción ayer dio que hablar.
1: Cabeza de ratón.
0: Porque supongo que es una pequeña indirecta a Maya Montero o el tema de Leire Martínez, Cabeza de ratón. Aquí está la ex componente de La Oreja de Van Gogh, hablándole a la actual componente de nuevo de La Oreja de Van Gogh, que estuvo ayer con Quevedo. Lo que pasó lo tienes en los40.com. Los40.com, lo he dicho ahí en nuestra web, métete.
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1: Elvis Crespo y Quevedo para arrancar nueva hora de éxitos aquí en la número 1, en los 40. La graciosa ha sido número 1 y mañana podría volver a reinar. Sí, sí, podría pasar de todo. Mañana pasan muchas cosas, ¿eh? Se actualiza la lista del 40 al 1, como siempre con Tony Aguilar, desde las 10 de la mañana, 9 en Canarias. Y atención, mañana pasa algo que a mí me hace muchísima ilusión y es que voy a estar pinchando en Calatayud con los 40 Sessions. Voy a estar compartiendo cabina con El Gallo y lo mejor de todo es... totalmente gratis. Hombre, ¿cómo no? ¿Cómo no va a ser gratis esto? Por supuesto, por la cara, en la Plaza del Fuerte a las 8 de la tarde. Ahí estaremos liándola. Así que si andas por Calatayud, pues te pasas. Si se andas cerca, también. Y si no, pues también cógete el coche, va. Aquí Jesús Taltabuy, encantado de arrancar el fin de semana contigo. Voy a estar pinchando para ti hasta las 11 de la noche, las 10 en Canarias. Maravillas, temardo

que está Quiere, sonando en los 40 en la radio de los éxitos. Nada más y nada menos que Aitana junto a Peta Z y a Emilia. Y en nada, por aquí Tame Impala junto a Jenny con Drácula. Antes quiero saber cuáles son los planes que llevas tú para este primer fin de semana de septiembre. Que claro, ya el verano se nos empieza a escapar con la punta de las... Es como que ya... No, no, se acaba. Justo además te has vuelto a incorporar al curro. Bueno, pues cuéntame cómo vas a coger este fin de semana, que con muchas ganas seguro. Y tus planes para darme envidia a mí y a todo el mundo que lo va a escuchar por aquí por la radio. Cuéntamelo, @jesustaltabull. 40. Con V y con doble L al final en Instagram, ¿vale? Por ahí podemos conectar. @jesustaltabull con V y con doble L al final en Instagram. ¿Cuáles son los planes que llevas tú para este primer fin de semana después de haberte reincorporado al curro? A lo mejor estás de vacas, ¿eh? También me vale. Claro que sí, cuéntamelo que te leo en nada. Antes llega Tame Impala con Jenny. Esto es Drácula, esta semana desde el 4 de los 40.

0: Esto es así, ¿eh? Por un pendejo no se llora. Y si se llora, que nunca se entere. Mejor, mejor. Esa persona que te ha destrozado la vida, igual mejor que no sepa nada de ti en realidad. ¿Qué momento vas a aprovechar ahora para disfrutar del fin de semana? ¿Qué vas a hacer? Es que es el primer fin de semana muy esperado después de la primera semana de incorporación al curro para mucha gente. ¿Cuáles son tus planes? Dice Juan por aquí, hola Jesús, aquí escuchando como todas las tardes tu música. Dice, y este fin de me voy de vacas a la playita hasta el 30, que hemos tenido mi mujer y yo un verano un tanto complicado. Vaya, dice, y bueno, pues ahora nos toca a nosotros descansar. Y te voy a seguir escuchando desde la playa. Qué bueno, qué majo, por favor. Gracias, Juan. ¿Verdad? Miquel también conecta por aquí. Dice, hola Jesús. Pues mira, mi primer fin de septiembre va a ser un poco movido porque me caso. ¿Qué? ¡Qué bonito! Oye, pues gracias por el mensaje, Miquel. Y por compartirlo. Dice, estoy de los nervios. Hombre, normal. Me he puesto nervioso hasta yo y no te conozco de nada.
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0: Arroba Jesús Taltabull. Con V y con doble L al final en Instagram. Por ahí podemos conectar y me cuentas cuáles son tus planes para este primer fin de septiembre. Dame envidia, claro que sí. Arroba Jesús Taltabull. Con V y con doble L al final. Llega Raven Linney. Esto es Love Me Not en los 40. Sí.

0: Recuerdo perfectamente que esta fue la canción con la que comenzaron la última edición de los 40 Music Awards, con Rosalía encima del escenario. El mismo día, además, en el que estrenaba su discazo Lux. Ahí estaba con Reliquia en los 40. Lo próximo que te pincho son solo números 1.
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0: La peor frase, ¿eh? No deja nada claro. No somos nada, pero solo entre comillas. ¿Sí o no? Quevedo y Mike Towers con Soleo aquí en los 40 en la radio de los éxitos. Pues lo que te dé la gana. Si tú te entiendes con tu pareja o tu cosa, pues dale para adelante, hombre. En nada, aquí en los 40, Hugel con Jamaican Bam Bam. También Taylor Swift con Opalife. Y las reinas de los 40, a ver qué pasa mañana. ¿Se consiguen una cuarta semana consecutiva en lo más alto de la lista? ¿O alguien les quita el puesto a Ana Mena y Lola Índigo? Los 40. Bueno, pues arrancamos con ella, ¿eh? Que para con ellas, que para con son las jefazas de los 40. A las 9, las 8 en Canarias, te las pincho aquí. Los 40.
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final. Y por supuesto, puede ser con gente, pero mejor a solas. Totalmente de acuerdo. Ana Mena y Lola Índigo desde lo más alto de la lista de los 40 de momento con Patito A, porque mañana puede cambiar todo. Y como siempre, depende de tu apoyo, de tus votos en los40.com. Tú haces la lista más importante del país. Mañana entre el 40 al 1 desde las 10 de la mañana, 9 en Canarias. Veremos qué pasa con Tony Aguilar. Los 40. Espero que estés más que bien. Yo soy Jesús Taltabull y es un gustazo estar arrancando el fin de semana contigo en los 40. Ahora con Shawn Mendes, que ya se está preparando lo nuevo.

Debí tirar más fotos para arrancar el fin de semana aquí los 40 en la radio de los éxitos. Y enseguida, Hugel con Jamaican Bam Bam. Antes, ¿qué planazos llevas tú para este fin de semana? Dice Inmaculada por aquí. Jesús, pues mira, estoy escuchándote desde Mérida en el patio de mi casa con mi marido y mi niño, que este fin de vamos a ir a la feria. Dice, casi todo el rato estamos bailando con la musiquita que nos pones. Qué bueno, gracias, por conectaros, de verdad, toda esa gente que calienta el fin de semana con nosotros. O Gema también se ha conectado por aquí. Dice, Jesús, dice mi hijo Juan, de 11 años, que quiere saludarte y contarte que estamos de vacaciones en las Landas, en Francia. ¡Oh, planazo! Dice, hoy hemos visto la duna de Pilat y hemos flipado. Dice, las playas son una pasada. Te iremos a ver en Valladolid, que somos de ahí. Oye, ojo, planazo de cara al fin de que viene. Tenemos liadón con los 40 sessions totalmente gratis y te dejo la info en mis redes sociales si quieres, en @jesustaltabull, con V y con doble L al final. Vamos a ser unos cuantos ahí liándola a lo grande. Ahora, eso sí, el liadón de mañana es en Calatayud, ¿vale? En la Plaza del Fuerte, a las 8 de la tarde, pinchando con mi compi Dani Moreno, el gallo. También te dejo la info en mis redes. Y ahora, más motivación. 40. Para arrancar este fin de semana como tiene que ser, con una canción que ya apunta a los primeros puestos de la lista de los 40. Jamaican Bam Bam, aquí en la número 1.

Este ha sido el secreto mejor guardado de la industria de la música, o al menos de la bachata, de los últimos tiempos. Básicamente porque estuvieron durante 7 años, tanto Romeo Santos como Prince Royce, preparando este proyecto. Y en silencio, y nadie sabía nada. Y por fin llegó el momento de que Más Vale Tarde Que Nunca, se repite Late Than Never, viera la luz con temarrales como este Dardos que te acabo de pinchar aquí en los 40. Me mola mogollón la metáfora de una de las canciones del último álbum de Taylor Swift, que dice que si la felicidad no viene de fuera, tiene que venir de dentro. Y eso lo consigue con esta metáfora a través de la opalita, que es una piedra que no llega a ser piedra preciosa, pero lo imita. O sea, que lo que viene a decir que es que si tú estás buscando la buena onda y no te viene de fuera, que te la inventes tú, que te la motives, que te busques la buena onda para estar bien. Ahora, de cara al fin de semana, nos viene estupendamente. Es Opa Light, sonando aquí en la radio de los éxitos, en la número 1. Es momento de que suene ya mismo bien arriba desde el 35.

Es la Bizarrap Music Session, la 0 de 66, junto a Daddy Yankee, para encender este fin de semana aquí los 40 en la radio de los éxitos. Y enseguida por aquí, David Guetta, rescatando un clasicazo de hace un montonazo de años, tantos que yo no había ni nacido. De verdad, no es una exageración, no había nacido. Por poco, pero... nada, David Guetta rescatando ese tema real. Antes voy a redes, saludo rápido a Cristina, que dice que este domingo hace 18 años con su pareja. ¡Qué bonito! Dice, mira, llevamos 4 años de casados y una peque de 2 añitos. Felicidad pura. Pues enhorabuena, Cristina. Y también Daniel conecta por aquí, dice, pues mira, Jesús, aparte de la vuelta al curro, hace poco me llevé un bofetón amoroso increíble esta semana que me ha hundido. Dice, estaba en casa, no era el mejor momento, así que a las 7 he cogido el coche y voy a Asturias para encontrar paz en la naturaleza. Sí, señor, me encanta. Bravo. Me gusta. Gente que dice, pues si aquí no es, aquí no es. Ya está, pues voy a cuidarme. Muy bien, Daniel. 40. Podemos conectar, si quieres, en @jesustaltabull con V y con doble L al final.

0: Shakira y Burna Boy con Die Die aquí en los 40 en la radio de los éxitos. Me encanta arrancar el fin de contigo con Carlos, que está conduciendo camino de un concierto de Dani Fernández con un tocayo al lado. Dice que le tiene la cabeza frita, pero que la quiere un montón. Y también aquí en el estudio de los 40 tenemos la visita de Paula, de Leo, de Marta, de Pedro, de David, de Noelia, que vienen de Soria y desde Madrid. Por favor, que se nota que hay gente ahí, ¿no? Realmente has venido a ver la radio en directo, que tiene mucha magia. Luego cuando ves, vienes y ves la presencia del locutor, dices, efectivamente, si la voz del locutor te enamora, no te pases por la emisora. No hace falta. En la próxima hora, aquí en los 40, Manuel Turizo con Por un pendejo no se llora. También Olivia Dean con So Easy. Temarral del verano, Quevedo y Elvis Crespo con La Graciosa aquí en los 40. Los 40. Esto y mucho más, empieza a pinchártelo ya en nada. A partir de las 10, las 9 en Canarias, aquí en Los 40.
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1: Quevedo y Elvis Crespo con La Graciosa podrían volver a reinar mañana en lo más alto de la lista de los 40. Como siempre, depende de tu apoyo en los40.com. De momento, en el 2. Ya veremos qué pasa mañana entre el 40 al 1. Por cierto, mañana voy a estar pinchando en Calatayud, en la Plaza del Fuerte, a las 8 de la tarde, con los 40 Sessions y con Dani Moreno el Gallo. ¡Planazo! Los 40. Te dejo más info en mis redes sociales por si te quieres apuntar al lío. @JesusTaltabull con V y con doble L al final en Instagram. Llega Coldplay.

Buenísimas noches desde los 40, estás en la radio de los éxitos. Es un gustazo estar arrancando el fin de semana contigo aquí en la número 1. Voy a pincharte ahora mismo a una artista con la que estoy muy obsesionado y que estoy con muchas ganas de que sea número 1, pero esto al final lo vas a elegir tú. Así que, por favor, dale tu apoyo a Olivia Dean a través de los40.com, porque esto es maravilloso. Los 40. Se llama So Easy y esta semana ha sido la subida más fuerte del 31 al 21. A ver qué pasa mañana en la lista.

0: Manuel Turizo, por un pendejo no se llora. Y ahora mismo en los 40, el sonido más nuevo de la mano de un disco que hemos recibido este verano, y hay una de esas canciones que no para de subir en la lista, de hecho ya ha entrado en el top 10. Habrá que ver qué pasa mañana en del 40 al 1 con Tony Aguilar con este Hey That I Made You Love Me de Ariana Grande, que el otro día, al final de su Eternal Sunshine Tour, avisó de que se lo había pasado muy bien, pero que lo que necesitaba ahora es descansar.
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0: Esto me vas a oír decirlo siempre. Cuando uno escucha las señales de su cuerpo, lo mejor que puede hacer es hacerles caso y no ignorarlas. Así que muy bien por Ariana Grande. Nosotros seguiremos disfrutando de tu música, que nos has regalado un montón de temas reales. Y cuando quieras, pues vuelves.

Joe, End of Beginning, aquí los 40 en la radio de los éxitos. Quiero mandar un abrazo enorme a Elena y a Marta, que están escuchando los 40. Dicen que están haciendo la previa en casa y que nada salen a tomar algo. O sea, algo más, ok. Podemos conectar si quieres en redes. Me tienes en @jesustaltabull con V y con doble L al final. En Instagram, por ahí me cuentas lo que te dé la gana. Y mientras vamos conectando, llega por aquí Katy Perry con uno de esos grandes himnos. Los 40. Por eso llamó la atención de todo el mundo. I Kissed a Girl.

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Juan Magán y Omar Montes con Ayer la vi aquí en los 40 en la radio de los éxitos. De las últimas que te pincho porque ya mismo está por aquí el locutor más majo del planeta. Te quedas con él, con José Vicens. Yo estaré de vuelta el domingo, pero si mañana andas por Calatayud, que sepas que haremos un tardeo con los 40 Sessions a las 8 de la tarde en la Plaza del Fuerte. Voy a estar pinchando con Dani Moreno el Gallo. Los 40. Así que planazo asegurado, te espero por ahí. Más info en mis redes, por si lo necesitas, arroba Jesús Taltabull, con V y con doble L al final en Instagram. Disfruta del fin de siempre con los 40. 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

0: con el número uno de la lista, con Jesús Taltaboy, que se nos marcha, con el fin de semana aquí, ya mismo, y con un montón de cosas más, tengo motivos más que suficientes para estar feliz aquí en la número uno en las próximas tres horas. Soy José Vicens, encargado de pincharte todos los números uno en la primera y número uno. ¡Vamos al lío!
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0: Le mando un beso a Jesús Altaboy, que se nos marcha de fin de semana. Mira, él tan feliz. Ahí, parece Heidi. Vamos al lío, venga.

Siempre recordaremos este 2026 por los dardos de Romeo Santos y Prince Royce, un verano que ha marcado uno de los dardos más sentimentales y sobre todo más amorosos de la historia de la música latina. Con estos dardos continuamos en los 40, las 11:28, hora menos en el paraíso, por ejemplo, con Taylor, que está de vuelta con The Life of a Showgirl y con una gira que marcará 2027, ya verás. Todavía no hay fechas confirmadas de su gira, pero eso sí sabemos que ya lo tiene todo planeado. ¡Opa, Taylor!

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Shakira. Una de las canciones que jamás vamos a olvidar nos supuso ese segundo mundial. Otro de los himnos del verano. Vamos camino de la medianoche, las 11 en Canarias, quédate en los 40. Tengo muchísimo más y prepárate porque el movimiento está asegurado. Sí,

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Ya oficialmente estamos a sábado, es día 5 de septiembre. Buenas noches a todo el país, con Bizarrap arrancamos esta hora. El argentino que ha puesto todo con esta sesión de 0 a 66, con la que yo te doy la bienvenida a los 40, a la radio de los éxitos. Soy José Vicens, estoy un par de horas más contigo, en tu madrugada del fin de semana. Venga, bienvenido, bienvenida.

0: que está preparando un nuevo disco, está metida en el estudio y vaya tela lo que nos va a sorprender en este final del 2026. Ahora sí, nos quedamos con otra de las grandes estrellas británicas, se llama Olivia Dean. Y ella también nos sorprende con nuevo disco y nuevo single.
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0: The Art of Loving es el disco y esta es su canción estrella en la lista. So easy to fall in love.

0: ¡Qué homenaje al Empire State! Ahí estaba Jay-Z con ni más ni menos que la gran Alicia Keys. Clasicazo que nos marcamos aquí en...
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0: Medianoche, 28 minutos, ahora menos en Canarias. Lo que voy a hacer ahora es a invitarte a un baile inolvidable. Como protagonista, el Bad Bunny.

estás? Buenas noches. Vamos conectando redes sociales. JoseVicen79. Me encanta que nos estés escuchando. Por ejemplo, Lucía desde Cádiz. En concreto, en Barbate. Dice, aquí

Preparo a Abraham Mateo en nada y menos, también a Shakira con Nicky Jam o Leona Lewis. Todos se vienen al fin de semana a la noche de los 40. Claro, planazo impresionante que no puedes faltar. Paso lista, ¿eh? Así que quédate conmigo. Soy José Vicens en la primera y número uno hasta las dos. Hasta la una en Canarias. Ahora, por ejemplo, con Jenny y con Tame Impala. Esta es una de las canciones más energéticas del momento. Se llama...

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Lola Índigo, que ha hecho de las suyas de su santería para que este verano lo haya petado con Ana Mena. Los 40. Con Patito A. La canción del verano, una de las canciones del verano, junto a la malagueña Ana Mena. Así arranco contigo nueva hora, es la 1:03, hora menos en Canarias. Disfrutando de todos los éxitos de este viernes, o ya es sábado. Es 5 de septiembre y nos queda mucho por delante. Quédate conmigo, hasta las 2, la 1 en Canarias. Por ejemplo, ahora con este exitazo, todo un clásico.

Fever Dreams simplemente es el principio del comienzo de Will Child, el nuevo discazo de Alex Warren. Salió el pasado 28 de agosto y actualmente lidera la mitad de las listas de toda Europa. Desde luego que es un pelotazo y llega con 13 nuevas canciones. Ahora, Vico con Tiramisú.

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0: una nueva estrella, un nuevo nombre que nos está cautivando a todos y que nos tiene atrapadísimo, sobre todo por la peculiaridad de su voz. Se llama Raven Linnae y este Love Me Not es el adelanto de un discazo irrepetible. Vamos, que nos está encantando. Así suena en los 40.
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0: Su disco se llama Blue Island y salió el pasado 7 de agosto. 14 nuevas canciones y una colaboración que nos ha impactado muchísimo, la de Doechii, que ha querido totalmente combinarse con esta voz y con esta música. Love Me Not, Raven Linnae.
3: Sí.

y con The Fall, otro de los artistas que lo está petando en este año con No lo sé ni yo, su discazo debut, y esta canción que nos tiene locos, en unos años está en la lista.

0: con What Do You Mean, con Justin Bieber. Te digo adiós, ha sido un placer. Mañana vuelvo a las 2 de la tarde después de saber cuál es el número 1 de la lista de los 40 en Del 40 al 1, Coca-Cola, que vuelve con Tony Aguilar y con un montón de sorpresas que no te puedes perder, y además en directo desde el Coca-Cola Music Experience. Va a ser una auténtica pasada.
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0: Sí, una auténtica experiencia que vamos a vivir mañana entre las 10 y las 2 horas menos en Canarias. Hasta la fecha, un placer, un besazo. Pasa buena noche, buena madrugada. Quédate con Dani Martín. Ponemos la guinda al pastel. Chao.

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